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Y escuchando a J Balvin aquí por el 92.3 FM. Y muy buenos días y más buenos días. Qué bueno que sea miércoles 24 de junio. Bastante agradecidos por la sintonía que los tiene constantemente, porque hoy es un día mejor, bastante bueno en diferentes ámbitos. Y más que hoy es el desfile inaugural del Valle de la Esmeralda, donde tendremos el protagonismo de cada uno de los estudiantes, docentes, y también yo sé que ya iniciaron las vacaciones de medio año, así que mientras tanto hay que disfrutar y aprovechar el tiempo. ¿Y de qué manera? Sintonizando el 92.3 FM, deseándole muchísimos éxitos en las labores del día de hoy, porque se merece ser feliz y que todo le salga muy, pero muy bien. Y Gerencia General y nuestros patrocinadores le dicen buenos días. Así que mientras tanto nos vamos con música para que su jornada esté llena de muchas expectativas positivas. Y si están en su automóvil, en su hogar, en su negocio, en la oficina, o ya realizando un mandado que otro, pues yo sé que todo va a estar muy bien. Pero mientras tanto nos vamos con esta canción que se une a la playlist de Futura 92.3 FM.

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0: Y escuchando este tema musical que se ha vuelto más que viral nuevamente con Yandel, que este maravilloso momento ha sonado encantadora. Ya estamos exactamente a 8 minutos para puntualizar ya las 9 de la mañana. También suplicamos a todos los estimados pilotos que tienen que transitar las diferentes calles reñas del Valle de la Esmeralda, pues salga con antelación, ya que el desfile de la Feria Ignarual 2026 de San Pedro Zacatepeques ya se hará presente, así que por favor tome las vías necesarias. 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Ven a disfrutar del buen ambiente y la mejor comida y comparte y celebra con nosotros el Día del Cerdito. Así que ya lo saben muy bien, están invitados todos el día de mañana y más, lo buenísimo que es completamente gratuito. Así que aprovechar se ha dicho. Pero mientras tanto nos damos con música que les gusta a todos los que nos están ya sintonizando a través del www.futuraradio.com.gt. Ya estamos ahí para todos ustedes. Y también recuerden que nuestra emisión también va a estar en Futura TV Sports. Así que síganos y ahora nos vamos con Prince Royce.
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Y así es nuestro miércoles por el 92.3 FM, 9 horas ya con 7 minutos. Estamos muy contentos que estén ahí en plena sintonía. Y más que yo sé que en casa hay más de algún acontecimiento que celebrar. Y hoy queremos darle un doble play de su artista favorito. Nos vamos aún con más de Daddy Yankee, el Big Box, que nos ha dejado mucho, mucho, mucho. Pero este tema musical sé que muchos lo tienen muy presente. Y si no lo recordaban, yo aquí se los tengo, pero en la playlist de el 92.3 FM, agradeciendo a Florentini Pastelería y Café, que nos pone más que de buenas. Así que, buen miércoles, y los dejo con este doble play de este gran artista. ¿Quién lo recuerda?

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12: Coloridos representativos, expresiones artísticas y manifestaciones culturales. Cada comunidad comparte con orgullo sus raíces, tradiciones, costumbres y atractivos que reflejan la belleza y singularidad de su territorio. Y es que este desfile busca fortalecer el sentido de pertenencia, preservar la memoria colectiva y promover el conocimiento y la organización geográfica que da vida y diversidad a nuestro municipio sanpedrano. Alejandra, interesante lo que vamos a observar hoy. Bueno, pues hay que decirlo, ¿no? Hay muchos sanpedranos que desconocen cuál es la etimología, cuáles son los centros turísticos de las diferentes comunidades rurales de San Pedro, pero hoy las vamos a observar gracias a los estudiantes, maestros y padres de familia de los niveles de preprimaria y primaria del nivel de los niveles aquí en San Pedro, Zacatepeques, en donde vivimos la fiesta sanpedrana.
13: Solamente por Futura 92.3 FM y Futura TV, ya estamos todos listos para que podamos visualizar lo mejor de este desfile 2026 y recordando también que San Pedro somos todos y es una parte fundamental que hoy tendremos la gran dicha de poder apreciar y también de aprender de lo mejor que tiene el Valle de la Esmeralda. Y bueno, también recuerde que tendremos nuestra galería fotográfica. Espero que nos pueda seguir. Estamos como Futura TV Sports y también en la frecuencia radial 92.3 FM. Y les tengo una gran noticia porque también recordando que este 2026 nos ha dado excelentes alegrías y más recordar que ya somos de la Liga Nacional. Y para aquellos que quieren su póster conmemorativo, les comentamos que Futura TV y Futura 92.3 FM tenemos aquí algunos para que usted los pueda solicitar, son totalmente gratis, así que usted venga con toda la confianza, ahí estará también nuestro personal entregándole su póster conmemorativo, así que no se quede con esa reliquia muy importante, las alegrías que nos han dado a todo un pueblo y de verdad muy contentos por todo lo que se ha dado hasta el día de hoy, así que poco a poco daremos paso a este gran desfile y sabemos muy bien que cada uno de los que nos acompañan le van a dar ese realce importante y sobre todo la algarabía para el pueblo checaro. Mi estimado Juan Eliezer, ¿dónde se vive la fiesta juniana?
12: Solamente a través de Futura Radio y Futura TV. Bueno, pues ya observamos el paso de bomberos voluntarios de San Pedro Zacatepeques. También hoy vamos a observar el paso de bomberos municipales. El aplauso de los presentes para estos hombres con gallardía pues abastecen y protegen a las comunidades, no solamente rurales, sino también urbanas. Vemos ahí también, decíamos, a los bomberos del casco rojo, bomberos municipales, con la bandera de Guatemala y la bandera de San Pedro Zacatepeques. Me parece que viene ya una de las primeras representativas.
13: ¿De los bomberos?
12: Es la representativa de los bomberos municipales. Bueno, felicitaciones, aplausos para la niña, los niños, el bomberito ahí que va regalando dulces. Vemos ahí también al minicuerpo de bomberos municipales con las banderas de San Pedro Zacatepeques, los colores rojo, amarillo y morado que nos identifican como un pueblo sanpedrano, como un pueblo trabajador. Luego viene la bandera de San Pedro, la bandera de Guatemala, portada ahí por 12 bellas damas. Seguidamente, pues vemos ahí también a las personas homenajeadas en esta oportunidad por parte de los organizadores del desfile y por parte también de la Municipalidad de San Pedro Zacatepeques. Alejandra, ¿en dónde vivimos la fiesta sanpedrana?
13: Solamente por Futura 92.3 FM y también Futura TV Sports. Y completamente, y aquí también tendremos la intervención de nuestras autoridades, así que mi estimado Juan Eliezer, le damos el uso de la palabra.
12: Gracias, Alejandra. Bueno, aquí nos encontramos con el señor alcalde. Señor alcalde, muy buenos días. Bueno, pues le saluda Futura Radio y Futura TV. Un mensaje especial en la fiesta de San Pedro Zacatepeques en este 2026.
14: Bueno, muchísimas gracias, licenciado Eleazar Navarro, Futura TV. Pues es un día muy extraordinario para nosotros, es la fiesta de nuestro pueblo con este magno desfile cuyo título es Remembranzas Históricas de Nuestro Municipio. Pues estamos diciéndole a San Pedro, aquí estamos manteniéndolo grande, queriendo que sea más grande, porque nuestra cultura, nuestras costumbres, nuestras tradiciones nos hacen únicos en el departamento de San Marcos. Y quiero aprovechar para pues desearle feliz Feria Juniana 2026 a la población sanpedrana en general. Todas las actividades las programamos pensando en ustedes, para ustedes y por ustedes. Nos hace falta el Día de la Checa, Día de la Identidad Sanpedrana, les hace falta, espectáculos públicos el día viernes en la Plaza Cívica Alejandro Fidel Orozco y por supuesto el día domingo que le llaman la Nochebuena. Invitamos a todos, ahí sí que sanpedranos, visitantes, turistas, para que vengan a disfrutar de esta feria, pero que la disfrutemos en armonía, en unidad y en una sana convivencia. Feliz Feria Juniana a todos.
12: Muchas gracias, señor alcalde. Bueno, vamos a escuchar también el mensaje de la hija del pueblo. Buenos días. ¿Qué le dices al pueblo checano que está muy orgulloso de ti?
15: Muy buenos días para todos los presentes. Reciban un cordial y ancestral saludo de parte mía. Primeramente agradeciéndole al creador y formador por darnos la vida, la salud y la oportunidad de estar acá. Seguidamente agradecerle a las personas que me hicieron la invitación de participar en Tag Magno Evento. Y quiero dejarles una reflexión, que no solo este mes, por ser nuestra feria, no solo este mes utilicemos nuestra indumentaria, porque recordemos que nuestra indumentaria, nuestros abuelos y abuelas lucharon para que nosotros lo siguiéramos portando. Muchas gracias.
12: Bueno, gracias. Y continuamos, Alejandra, ¿en dónde se vive la fiesta sanpedrana?
13: Solamente por Futura 92.3 y Futura TV Sports. Y muy contentos también al saber que nos acompañan nuestras distinguidas autoridades municipales y también personas distinguidas que han dado también en lo mejor en nuestra educación aquí en el Valle de la Esmeralda. Ahí usted los va a observar a través de nuestras cámaras. Y justamente bastante contentos que nos acompañen el día de hoy en esta magna actividad, también saludando también al licenciado Eric de León, supervisor también educativo, y de cierta manera a cada uno de los profesionales les deseamos todo lo mejor, también al magisterio que ha tenido la oportunidad de poder dar lo necesario para que este desfile 2026 sea muy alusivo para todos los checanos. Mi estimado Juan Eliezer, ¿dónde sirve la fiesta juniana?
12: Solamente a través de Futura Radio y Futura TV. Bueno, comenzamos ya con la descripción del desfile, después de haber escuchado el mensaje del señor alcalde. Ya viene una de las primeras escuelas que vienen representando la etimología, lugares turísticos, memoria histórica, patrimonios y reliquias de una de las aldeas más lejanas de San Pedro Zacatepeques, como lo es Aldea El Tablero. Bueno, por acá tenemos las carrozas, me parece que es donde vienen las señoritas representativas. A ver si logramos a platicar con una de ellas. Ay, estamos un poquito lejos. Bueno, buenos días, buenos días. Señorita Valle de la Esmeralda. También está la señorita Reina de la Feria. Está también la señorita Cultura. Pues lamentablemente no podemos alcanzar acá, Alejandra, para que ellos nos den el mensaje. Vamos a ver si nos ubicamos en otro lugarcito por acá. Aquí viene también la niña representativa, la Reina de la Feria. Buenos días, ¿me dices tu nombre?
16: Hola, mi nombre es Ali, mucho gusto.
12: ¿Qué le dices a los niños en esta fiesta sanpedrana?
16: Me puedes repetir la pregunta, si no escucho nada por la
12: voz. Gracias por tus palabras. Bueno, vamos a seguir por acá. La decíamos, aquí viene la carroza de las reinas representativas del Valle de la Esmeralda. Alejandra, ¿en dónde se vive la fiesta sanpedrana?
13: 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Y ahí saludamos a las bellezas de San Pedro Zacatepeques y también sabiendo que han participado en diferentes eventos. Y este es el primero ya de su reinado y muchos más que estarán ahí acompañándonos. Así que tenemos de verdad el gran gusto de poder saludarle en esta hora del día. Y también recuerde que puede también seguirnos a través de Facebook como Futura TV Sports y Futura 92.3. También vemos un auto bastante alusivo, llamativo, de color rojo. Y de verdad va dando como una tendencia bastante clásica. Ahí tenemos el adorno de unas flores preciosas. Así que ahí tendremos la intervención, mi estimado Juan Eliezer, para saber quién nos acompaña en esta hora de la mañana. Así que, ¿en dónde se vive la fiesta juniana?
12: 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Bueno, Alejandra, mañana, 25 de junio, están invitados todos a celebrar el Día del Cerdito. Una fiesta llena de sabor y tradición a partir de las 10 de la mañana, precisamente en este lugar donde nos encontramos como Futura Radio y Futura TV. 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Bueno, continúa el paso del desfile. Ya viene la primera escuela que viene representando a la aldea El Tablero. Vemos ahí también algunas unidades móviles transformadas en carrozas, donde vienen algunas representativas también. Vemos ahí algunos personajes de la televisión que son presentados gracias a una empresa acá en San Pedro, Zacatepeques. Bueno, pues la fiesta continúa. Vienen más unidades móviles también en este desfile. Y esto pues definitivamente abre la puerta para que San Pedro Zacatepeques inicie su fiesta patronal en honor a San Pedro Apóstol. Vamos con más del desfile. Alejandra, ¿en dónde vivimos la fiesta sanpedrana?
13: 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Así que, mi estimado Juan Eliezer, comenzamos con esta maravillosa experiencia del desfile de la Feria 2026, remembranza histórica de San Pedro Zacatepeques. Así que, mi estimado Juan Eliezer, donde se vive la fiesta chicana.
12: 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Ahora sí, viene una de las primeras escuelas que representa a lo que es la etimología, lugares turísticos, memoria histórica de la aldea El Tablero. El nombre de la aldea honra a San Francisco de Asís. La denominación El Tablero se originó por la actividad forestal y el comercio de tablas y madera que caracterizó a la comunidad en el pasado. Dentro de los lugares turísticos con que cuenta El Tablero, podemos destacar Agua Caliente, un balneario de aguas termales, la laguna rodeada de vegetación y paisajes naturales. Ah, y el Caracol, una formación rocosa con vistas panorámicas y gran diversidad del Cerro Tolvil. En la aldea El Tablero fue fundada en 1946, al separarse de Sacuchum Dolores. Según referencias locales, estas tierras pertenecieron con anterioridad a familias de origen alemán. Los patrimonios, la iglesia católica, la elaboración de artesanías con hojas de chim y mimbre, bosques con abundancia flora y fauna, reliquias, la canción San Francisco El Tablero, compuesta por el profesor Areli Orozco. Eso es Aldea El Tablero, enclavado en el lado sur del municipio de San Pedro Zacatepeques. Vienen también los miembros de la auxiliatura, identificar. Felicitaciones a los miembros de la auxiliatura de Aldea El Tablero. Decíamos, una de las comunidades mucho más lejanas de la cabecera municipal de San Pedro Zacatepeques. Lugares turísticos, Agua Caliente, un balneario de aguas termales, la laguna rodeada de vegetación y paisajes naturales. Ah, y también está el tradicional Caracol, que por cierto es una formación rocosa con varias panorámicas y gran biodiversidad. Y está también el Cerro Tolvil. Vemos entonces patrimonio, etimología, lugares turísticos, memoria histórica, patrimonios y reliquias de Aldea El Tablero. Venga el aplauso de los presentes para quienes representan a Aldea El Tablero acá en el municipio de San Pedro Zacatepeques. Ahí vemos la iglesia, vemos también el centro de salud. Bueno, pues Aldea El Tablero, lejos, lejos de aquí de la cabecera municipal. Alejandra, ¿en dónde se vive las fiestas sanpedranas?
13: Solamente por Futura 92.3 y Futura TV, también parte de las artesanías que también promulga San Pedro Zacatepeques, donde su historia y su legado permanecerá hoy y siempre para las presentes y futuras generaciones. Ese corte típico amarillo, de verdad, nos da la idea principal del Valle de la Esmeralda, también de sus artesanos que día tras día se levantan muy temprano para dar lo mejor a cada una de sus bellas familias. Y ahora sí tendremos el gran gusto de poder observar a la Escuela Oficial Rural Mixta de Aldea San Francisco El Tablero. Ahí tenemos a nuestro gallo que nos representa como checanos, también nuestra ave nacional como es nuestro quetzal, las iguanas. También un bloque muy llamativo y también aplausos para todos los pequeñitos, por favor, por ese esfuerzo muy especial. Y sobre todo, algo que nos caracteriza es que también nuestras generaciones tienen que venir completamente complementadas con nuestra cultura, nuestra historia y nuestras tradiciones. Y las mujeres de San Pedro Zacatepeques son maravillosamente hermosas, productivas, ahí utilizando ese corte amarillo, ese huipil, que también da esos colores muy especiales, también esa trenza que no puede faltar, y nuestros niños utilizando esa camisa blanca, ese pañuelo rojo, ese sombrero para protegerse del sol, y también sabemos que todos los días con esa misión de dar lo mejor. Ahí también saludamos a nuestra querida docente que está ahí velando por el cuidado de su grupo de niños. ¿Qué tal? Mucho gusto, muy buenos días.
12: Bueno, claro que sí, vamos a platicar con la profesora. Buenos días, ¿su nombre?
17: Buen día, mi nombre es Vilma Miranda.
12: Cuéntenos, ¿qué podemos hablar más de el Aldea El Tablero?
17: ¿Qué podría yo decirle? Que es un lugar que nos atrae por sus paisajes y su naturaleza, que gracias al Creador nos la ha regalado.
12: ¿Cuántos alumnos vienen participando?
17: 46 estudiantes.
12: Un saludo para los sanpedranos en su fiesta.
17: Que podamos gozar de este desfile magno y que Diosito lindo los bendiga.
12: Gracias, la dejamos para que continúe ahí en la dirección de sus niños. Somos Futura Radio y Futura TV. Alejandra, esto está interesante. Ay, sí. Seguiremos observando más de las áreas rurales de nuestro municipio, 17 aldeas y 85 caseríos que hoy vienen representando su cultura, su tradición, su folclor en este magno desfile de inauguración de la fiesta de San Pedro Zacatepeques. ¿En dónde vivimos las fiestas sanpedranas?
13: Solamente por Futura 92.3 y Futura TV, bastante contentos que también sigan nuestra transmisión y también que puedan compartirla y puedan ahí también mandar sus saludos, ya que en breves momentos les daremos ahí lo mejor de esta hora del día. Y también estamos conociendo las reliquias, también saludamos a la niña representativa de la aldea San Francisco El Tablero, que también viene con su carroza muy alusiva, y muchas felicidades también a cada uno de los organizadores completamente que han hecho que este desfile sea más que productivo. Y también algo muy importante de este lugar es sus lugares turísticos, como es el agua caliente, y quién no va a disfrutar de ese ambiente muy especial, donde también nos invita que debemos de cuidar también nuestros bosques y de cierta manera también tener ese cuidado correspondiente y también ser ejemplo para las presentes y futuras generaciones. También el caracol se une en los atractivos de este lugar. Y sinceramente muy agradecidos por darnos la oportunidad el día de hoy como medio de comunicación para brindarle esos detalles completamente pertinentes. Y ahora, mis estimados amigos, nos vamos con la Escuela Oficial de Párvulos de Aldea San Isidro Chamac, con su etimología y lugares turísticos. Y de verdad queda muy cerca, es el primer lugar que le da la bienvenida a San Pedro Zacatepeques, y la verdad, muy contentos que nos acompañen en esta hora de la mañana. También saludamos a nuestros amigos del Instituto Ferrin Alasaye, que también son parte de la familia, del 92.3 FM, ahí apoyando también este magno desfile.
12: Bueno, claro que sí, Alejandra, vemos el paso de estudiantes, maestros de la Escuela de San Isidro Chiamac. Etimología. San Isidro Chiamac proviene del idioma Mam Siacmac, boca de agua grande, también interpretado como lugar donde brota mucha agua. La palabra San Isidro viene de San Isidro Labrador, patrono de los agricultores. El señor Laureano Fuentes fue el que introdujo a la comunidad la imagen de Santo San Isidro, de ahí el nombre de San Isidro Chiamac. Lugares turísticos de esta comunidad: el Cerrito Colorado o Cerrito del Encanto, un sitio utilizado antiguamente para rituales y prácticas tradicionales de curación. Memoria histórica: la comunidad fue fundada un 15 de mayo de 1759 por don Laureano Fuentes, quien adquirió las tierras y donó terrenos para el establecimiento de instituciones educativas, religiosas y comunitarias. El profesor Eligio Pablo Orozco Fuentes fue quien dividió a San Isidro Chiamac en zonas. En la actualidad existen 8 zonas reconocidas. Dentro de los patrimonios de Chiamac tenemos la Iglesia Católica, el Cerrito Colorado y Nacimientos de Agua. El aplauso ahí para las pequeñísimas bailando y danzando grandemente con música de San Isidro Chiamac. Bueno, Alejandra, continuamos. Viene ahora el Cerrito Colorado, uno de los patrimonios de San Isidro Chiamac, lugares turísticos que vienen representando estudiantes de la escuela primaria de San Isidro Chiamac. Vemos ahí también el baile del torito, una de las tradiciones de parte de la cultura de San Isidro Chiamac, que lo vemos cuando es la procesión de San Isidro Labrador el 14 de mayo de todos los años. Continuamos. Adelante, Alejandra, ¿dónde vivimos la fiesta sanpedrana?
13: Solamente por Futura 92.3 y Futura TV, y llegó el toro completamente ahí con esos juegos pirotécnicos, que también da esa bienvenida festiva para que nos alegremos unos a otros. Y ahora seguimos conociendo a la Escuela Oficial Rural Mixta del sector norte de la zona 4 de San Isidro Chiamac, que también nos han elaborado una maravillosa carroza, que también les daremos los detalles bastante correspondientes, y agradecemos su amable sintonía. Y también les recuerdo que mañana, jueves 25 de junio, por parte del Grupo Social y Cultural Yo Amo San Pedro, tendremos el Colazo Sanpedrano, cordialmente invitados para que nos acompañen desde la calzada Independencia, donde también podrá adornar su vehículo, su motocicleta, con lo mejor del Valle de la Esmeralda. Premiaremos los 3 lugares: el primer lugar con 500 quetzales, segundo lugar 300 quetzales y tercer lugar con 200 quetzales. Así que los esperamos mañana jueves 25 de junio a este magno evento para todos los checanos. Y ahora, continuando, vamos a tener la historia y patrimonio y reliquias de San Isidro Chiamac. Algo muy esencial que vemos, mi estimado Juan Eliezer, es la creatividad también, cómo los docentes han implementado los vestuarios, cómo podemos conocerlo mejor.
12: Bueno, vamos a continuar, vamos a platicar con una de las maestras acá en este evento. Muy buenos días, les saluda Futura Radio y Futura TV. ¿Su nombre?
18: María Antonia Velázquez.
12: Cuéntenos algo más de San Isidro Chiamac, además de lo que estamos representando este día.
18: Pues realmente es mucha historia, mucha tradición, y pues aquí traemos representado el patrimonio de allá. Fue uno de los primeros asentamientos de San Pedro Zacatepeques, gracias a don Laureano Fuentes, que fue el que le compró las tierras a los españoles, y pues él fue el que fundó San Isidro Chiamac.
12: ¿Con cuántos alumnos viene participando esta mañana?
18: Aproximadamente 40 estudiantes.
12: ¿Qué podemos decir más de San Isidro? La iglesia, que es una reliquia histórica. ¿Qué podemos hablar de la iglesia?
18: Es totalmente hermosa, y pues invito a todos los sanpedranos que la visiten de noche. Es una iluminación muy bonita, y sobre todo hay mucha cultura y tradición en San Isidro Chiamac.
12: Claro que sí. Bueno, la dejamos tranquila. Continúe usted con el desfile. Alejandra, ¿en dónde vivimos las fiestas patronales de San Pedro Zacatepeques.
13: Solamente por Futura 92.3 y Futura TV. Ahí vemos también lo mejor de la belleza que nos ofrece San Isidro Chamac, también con personajes que han surgido de este bello lugar. Y cómo no, nuevamente reitero, San Pedro somos todos. Y sinceramente, muchas felicidades para todos los niños y niñas que vienen ahí danzando con las teclas morenas de nuestra marimba. Y también vamos con otro bloque muy especial, donde ahí vemos cómo cada uno de los pequeños y pequeñas están ahí representando a su centro educativo. Y es momento de escuchar el Valle de la Esmeralda. Así que fuertes aplausos a cada uno de los protagonistas en esta hora del día. Y también recuerde que mañana estará también el Festival del Cerdito, invitados a las 10 de la mañana aquí en la Casa del Agricultor, que un evento que organiza INTECAP, la Casa del Agricultor y Alianza, donde podrá disfrutar diferentes platillos y algo muy especial que es totalmente gratuito. Así que está cordialmente invitado. Así que continuaremos, mi estimado Juan Eliezer, ahí brindando detalles pertinentes de este Magno Desfile 2026, donde yo sé que las diferentes calles y avenidas de San Pedro Zacatepeques se están deleitando con ese talento muy especial y sobre todo un día bastante maravilloso que nuestro creador nos ha regalado y estamos gozándolo de una manera espectacular. Y aún continuamos conociendo el bloque de San Isidro Chamac, que también ha tenido ese auge pertinente y sobre todo hoy en esta temática del desfile estamos ahí identificando cómo realmente se va dando lo mejor de la memoria histórica, patrimonios, reliquias y sobre todo ese significado pertinente. Así que mi estimado Juan Eliezer, ¿dónde se vive la fiesta checana?
12: 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Bueno, pues Alejandra, estamos observando ya el paso de estudiantes, maestros de la Escuela Oficial Rural Mixta de Aldea San Pedro Pets y también de la Escuela Caserío Ciprés Grande de Aldea Sacochún Dolores. Vamos a ver algo de San Pedro Pets, primer asentamiento del Valle de la Esmeralda. Su etimología: el nombre de San Pedro Pets honra al apóstol San Pedro y al fraile Pedro de Angulo. El término Pets proviene del vocablo maya mam pats, que significa planicie o piedra plana. Lugares turísticos destacan la chorrera, nacimiento de agua con una pequeña cascada, los monolitos prehispánicos, el Peto y la Peta, el sector La Vega y el Cerro Ixtágel, donde se observan las llanuras de la costa y parte de Tapachula, Chiapas, México. Su memoria histórica es considerada la cuna fundamental del municipio de San Pedro Zacatepeques. Los conquistadores españoles llegaron al lugar en 1533 y en 1578 se estableció ahí la primera municipalidad, que posteriormente fue trasladada a su ubicación actual. Sus patrimonios: la iglesia católica, los monolitos precolombinos, representaciones arqueológicas antiguas de origen prehispánico denominados el Peto y la Peta. Sus reliquias: la imagen del patrono San Pedro, las tradiciones de los cofrades, la pedida de la novia, así como la música y los bailes tradicionales de mi San Pedrito. Eso es San Pedro Pets, enclavado en el Valle de la Esmeralda, San Pedro Zacatepeques. Hoy vemos cultura, tradición de esta bonita comunidad que viene en representación de el primer asentamiento del Valle de la Esmeralda. Alejandra, con más descripción, ¿en dónde vivimos la fiesta sanpedrana?
13: 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Y también ahí vemos a cada uno de nuestros hermosos niños y niñas que vienen con un rompecabezas muy especial, con una frase que de cierta manera también destaca a lo mejor de San Pedro Pets. Y muy contentos que sigan nuestra emisión a través de Futura TV Sports y Futura 92.3 FM. Así que todos atentos de qué manera nos van a sorprender cada uno de los niños y niñas con este rompecabezas muy especial. Entonces ahí dice etimología de San Pedro, en honor a San Pedro Apóstol, patrono del lugar. Fraile Pedro de Angulo bautizó al cacique Petsi, proviene del vocablo mam. Y la verdad es que de una manera bastante buena que podemos aprender muchísimo. Felicidades a los docentes por darnos ese derroche de creatividad en esta hora de la mañana. Y aquí visualizando nuestro traje regional bastante moderno, ya que sabemos que el corte, también los huipiles han tenido ese destacamiento con cambios, pero han sido alusivos y también de cierta manera nosotros aquí se lo detallamos. 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Así que gracias también a los que nos sintonizan en su horario laboral. Están ahí con nosotros, ahí con la buena compañía. Muchísimas gracias para mis amigas amas de casa que ya están con las labores pertinentes. Espero que todo les vaya muy bien, porque aquí la calle Real de San Pedro Zacatepeques se la está gozando con los bloques pertinentes del magisterio y la participación de cada uno de los niños y niñas. Mi estimado Juan Eliezer, ¿dónde se vive la fiesta chicana?
19: 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Continuamos con la descripción de este magno desfile de inauguración de la fiesta de San Pedro Zacatepeques. Gracias, muchas gracias. 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Bueno, vamos a observar ahora el alumnos del caserío Cipérez Grande, que siempre vienen en la representación de la cultura y tradición de la escuela, de la aldea, mejor dicho, San Pedro Pets, del municipio de San Pedro Zacatepeques. Vemos ahí, dentro de las tradiciones, el baile de los españoles que vienen siendo representados por estudiantes de la escuela de aldea Ciprés Grande, de ADE Aldea Sacuchum Dolores. Estos en representación de la comunidad de San Pedro Pets, una de las aldeas pujantes de este municipio sanpedrano. Mañana, no se olviden, el día de mañana, acá en este mismo lugar, los esperamos, los invitamos para que vengan a disfrutar de chicharrones, morcilla, tacos, frijoles con carne de cerdito, chorizos y muchas cosas más. A saborear mañana la gastronomía sanpedrana. Invita ITECAP y Alianza en el Día del Cerdito. Mañana 25 de junio, a partir de las 10 horas, acá en este mismo lugar se estarán regalando platillos deliciosos como chicharrones, morcilla, tacos, frijoles con carne de res, de carne de cerdito, o mejor dicho, chorizos y muchos más. Mañana nos vemos aquí a disfrutar entonces de la gastronomía sanpedrana. Invita INTECAP, Alianza y la Casa del Agricultor. Bueno, interesante, este es el baile de la conquista. Ahí podemos observar a los niños con su traje especial. El aplauso de los presentes, por favor, a este grupo de bailadores. Una danza tradicional española que acá vinieron a imponer los españoles. Y hoy la recordamos, la conmemoramos a través de este magno desfile de la Feria de San Pedro Zacatepeques. Continúa la tradición del matrimonio, la pedida, el matrimonio. Ahí vemos a uno de los niños cargando el tradicional ropero, sí, con todos los utensilios de la novia. Vemos también las niñas con el respectivo repuesto, flores de azucena, regalos. Bueno, una infinidad de situaciones que podemos observar. Vamos a ver si platicamos con uno de los docentes. Muy buenos días, les saluda Futura Radio. Cuéntenos su nombre, por favor.
20: Muchísimas gracias, mi nombre es Johnny Cash y pues aquí andamos participando, siendo parte de este desfile tan importante.
19: ¿Vienen en representación de la Escuela San Pedro Pets?
20: Específicamente el caserío Ciprés Grande, pero nos unimos y estamos representando a la comunidad de San Pedro Pets en su historia, sus tradiciones, factor cultural de, del origen de San Pedro Zacatepeques, porque sabemos que San Pedro en sí pues surge desde San Pedro Pets.
12: Claro que sí, Ciprés Grande es parte de Sacuchún, pero ¿qué podemos decir de la cultura de Ciprés Grande?
20: Buenísima, fíjese que hay mucha coincidencia, mucha similitud con San Pedro Pets. De hecho, el matrimonio, tal y como lo pueden ver ahí, el baile de la conquista que usted mencionaba, lo de la cofradía que se mantiene celebrando ahí al patrono del lugar, y pues también el valor que se le da a los personajes sobresalientes de cada comunidad.
12: Ok, gracias por la información, lo dejamos tranquilo. Alejandra, ¿dónde se vive la fiesta sanpedrana?
13: 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Y ahora les cuento que tenemos a nuestros amigos de Aldea Sacuchum Dolores, y esto va presentado por la Escuela Oficial Rural Mixta del Cantón Palencia, Aldea Sacuchum, y la Escuela Oficial de Párvulos de la Zona 4 de Aldea San Isidro Chamac. La palabra Sacuchum se deriva del idioma maya mam y está compuesta por los siguientes vocablos y raíces. Sakizum significa lugar del pajón seco y Seguchú significa garganta seca. Al unir estos vocablos, el significado original describe la geografía de la aldea, la ausencia del agua y el paisaje árido que caracteriza el lugar. Los lugares turísticos de Sacuchún Dolores destaca por su mirador natural, desde donde se observa una gran parte del occidente de Guatemala. Además, está rodeada por los cerros del Iztaccel, el Balcotuts y el Naranjo y el Bramadero, que albergan una gran diversidad de flora y fauna. Su memoria histórica, la aldea fue registrada oficialmente en 1868 por Timoteo González y originalmente está habilitada por 10 familias. Tras la pérdida de documentos en un incendio, esos fueron reconstruidos en 1915 por Florencio Velázquez durante la década de 1980. La comunidad fue afectada por el conflicto armado interno de Guatemala, hecho que quedó documentado en el libro Mártires de Sacuchum. Los patrimonios se da a entender de la siguiente manera: alcalde auxiliar, iglesia católica, 4 tanques de distribución de agua con sus respectivas pilas y fuentes del río El Silencio. Las reliquias que nos ofrece Sacuchum es la imagen de Virgen de Dolores, las melodías Mi Lindo Sacuchum, interpretado por la marimba Ecos del Lago. Así que de esta manera estamos conociendo el patrimonio importante que también nos demuestra lo mejor a través de Futura TV y Futura 92.3. A mí me viene una carroza bastante alusiva con los colores de San Pedro Zacatepeques. También tenemos ahí a un conjunto marimbístico y también les daremos el tiempo para que puedan realzar lo mejor de su talento. Y fuerte los aplausos, por favor.
12: Es una marimba sencilla.

0: Ahí vemos específicamente a los niños y niñas que también nos dan a entender la imagen de la Virgen de Dolores, esos momentos de procesión. Igual también tenemos una parte artística muy especial que nos acompaña con esa lucidez bastante magnífica y espero que lo estén disfrutando a través de Futura TV y Futura 92.3. Así que fuertes aplausos para la Escuela Oficial de Párvulos Zona 4 de Aldea San Isidro Chamac, también a sus docentes que vienen acompañando a cada uno de sus preciosos niños y niñas, el baile del torito también que se hace presente en esta hora de la mañana y vemos también a cada uno de los niños que también vienen con ese traje alusivo. Así que muchas felicidades también a los padres de familia que también han sido un alcance idóneo para que este desfile, sus niños y niñas puedan lucir muy bien. Y así que continuamos con este magno desfile a través de Futura TV y Futura 92.3. Mi estimado Juan Eliezer, ¿dónde se vive la fiesta chicana?
1: 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Bueno, vamos ahora a observar el paso de la aldea provincia chiquita. Maestros y alumnos, pues han preparado ahí lo que es la etimología, lugares turísticos, la historia, patrimonio y reliquias. La Escuela Oficial Rural Mixta de Aldea Provincia Chiquita y la Escuela Oficial Rural Mixta de Caserío Altavista, Aldea Provincia Chiquita, presentan la etimología de la comunidad. El nombre de provincia chiquita se le denominó porque la palabra provincia hace referencia a un lugar lejano y chiquita, porque antes eran pocos pobladores. Lugares turísticos destacan la cascada de aguas calientes que desembocan en el río Ixchol del Zarco y el río Naranjo. El Zarco, un área boscosa con riachuelos, cangrejos y orquídeas, y el cerro Monte Carmelo, desde donde se observan varias comunidades cercanas. Memoria histórica. Aldea Provincia Chiquita fue fundada en 1912 por Pedro Orozco y Luis Guzmán. Sus primeros habitantes provienen de Corral Grande y enfrentaron condiciones difíciles debido al aislamiento de la comunidad. Pero en el año 2002, vecinos de la aldea gestionaron la construcción de la primera escuela y la carretera, impulsando el desarrollo local. Patrimonios, Iglesia Católica, se fundó en el año 1935. En la actualidad se encuentra cerrada por sus habitantes pertenecientes a otra religión. Fiesta patronal se celebra el 15 de enero en honor al Cristo Negro de Esquipulas. Y dentro de sus reliquias mencionamos el Cristo Negro de Esquipulas. Eso es Aldea Provincia Chiquita, una de las comunidades también muy lejanas

0: sola completamente en recordar sobre nuestras raíces y lo que somos completamente. Y también les recordamos que está nuestro póster conmemorativo de la Liga Nacional del Deportivo San Pedro. Si usted desea uno, puede venir aquí con nosotros y también de cierta manera es completamente gratuito gracias a Futura TV y Futura 92.3. Ahí también saludamos a todos los pequeñitos que están ahí verificando nuestra cámara. Adelante, don Juan Eliezer.
1: Bueno, claro que sí, Alejandra. Bueno, pues aquí tenemos a una de las docentes. Buenos días. Les saluda Futura Radio y Futura TV. Cuéntenos su nombre.
2: Blanca López, para servirle. Venimos representando a la al caserío Altavista, aldea provincia, con lo que es la cofradía del niño de Esquipulas.
1: Correcto. ¿Qué podemos decir más de provincia, chiquita?
2: Que también tenemos sus reliquias, que es la única iglesia que está en provincia chiquita. Lastimosamente ya las personas cambiaron de religión, pues ya no existe por allá.
1: Gracias, le agradecemos su información, Alejandra. Continuamos como en la descripción de desfile, en donde se viven las fiestas de San Pedro Zacatepeques.
0: Aquí por el 92.3 ya estamos entregando los pósteres, así que usted puede venir a preguntar. Es completamente gratuito porque el Deportivo San Pedro es parte de la Liga Nacional 2026 y también Futura TV Sports tendrá el gran gusto de poder llevarle la transmisión oficial. Y seguimos con Provincia Chiquita. Vamos a recordar las hortalizas que no pueden faltar en la mesa de cada uno de los sanpedranos, donde las amas de casa preparan esas deliciosas recetas, esas combinaciones exquisitas. Y ahí vemos específicamente cómo son los güisquiles, las zanahorias. También contamos con otras verduras que también le dan ese sabor y sazón a los calditos también, que ya nos están antojando. Y recuerda que también puede visitar Restaurante Cotzic para que pueda degustar lo mejor los deliciosos duraznos, que también son parte de este maravilloso lugar. Y también nuestros agricultores, que hacen un trabajo completamente especial en labrar la tierra desde las 4 de la mañana. Ya están altamente levantados en poder dar ahí las papas, en poder tener ese asadón y en poder brindar lo mejor. Así que de esta manera también se personifica lo mejor de San Pedro Zacatepeques. También ahí contamos con otro grupo muy especial porque nos encanta que también usted sea partícipe de este maravilloso Magno Desfile 2026. Y de esta manera, Provincia Chiquita también se despide de la calle real de San Pedro Zacatepeques, pero el desfile sigue. No se me asuste, no se me asuste completamente. Así que bastante contentos que nos acompañen en esta hora de la mañana. También ahí tenemos a un grupo de niños y niñas que son los turistas completamente oficiales. Y cómo no, ¿quién no va a documentar lo mejor de San Pedro Zacatepeques por su belleza natural? Y de cierta manera tenemos eso y mucho más.
1: Bueno, seguimos regalando los pósters del Deportivo San Pedro. Ahora somos de Liga Nacional y vamos a debutar contra el Xelajú Mario Camposeco. Dos aficiones que se quieren, pero hoy sí va a estar la rivalidad en el terreno de las acciones. Para quienes están interesados, quieren su póster del Deportivo San Pedro,
0: pídalo
1: sin ningún compromiso, completamente gratis. Gracias a Futura Radio y Futura TV. Bueno, continuamos con la descripción del desfile. Vamos a observar ahora otra de las escuelas que viene participando en este magno desfile de inauguración de la fiesta de San Pedro Zacatepeques. Vemos ahí otra de las pancartas más que dice Escuela Oficial Rural Mixta Caserío Santa Teresa, Aldea Provincia Chiquita. Presenta memoria histórica de Aldea Chim. Bueno, la aldea Chim es otra de las comunidades rurales de las 17 aldeas que componen San Pedro Zacatepeques. ¿Y qué podremos decir de aldea Chim? Etimología: la palabra Chim se deriva del idioma Mam, Mayamam, y sus significados son Chim, paja muy fina, y Chim, costa chiquita. Por lo que está a río. Y es un acogedor. Lugares turísticos: destaca el balneario de aguas termales La Vega.

0: la cascada ubicada en el caserío Las Vázquez y el cerro Cocol, considerado un sitio de importancia natural y cultural donde antiguamente se realizaban rituales mayas. Memoria histórica: Aldea Chim se constituyó como comunidad independiente en 1949, separándose de la aldea Corral Grande. Entre sus primeros habitantes destacan las familias Vázquez, Ardiano, Rubio, Bravo, Fuentes, Orozco y Miranda. La comunidad conserva las costumbres y vestimentas tradicionales de San Pedro Zacatepeques. Su principal celebración es la fiesta patronal en honor a Santiago Apóstol el 25 de julio, además de las actividades religiosas de Semana Santa y el tradicional corrido del muñeco. Patrimonios: campo de fútbol, escuela del caserío San Vicente Esquipulas, escuela del caserío Chichicaste, escuela María Chinchilla, puesto de salud, edificio de la alcaldía auxiliar, proyecto de agua denominado La Laguna y la iglesia católica. Sus reliquias: la imagen de Santiago Apóstol, patrono de la comunidad de Aldea Chim, que hoy viene presentando su cultura, su folclore, sus tradiciones a través de este magno desfile. Bueno, pues ahí tenemos Aldea El Cedro, dice, presenta, Escuela Oficial Rural Mixta Aldea El Cedro presenta algo más importante de Aldea Chim. Continuamos, Alejandra, ¿en dónde se viven las fiestas de San Pedro Zacatepeques?
1: 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Tenemos los pósters, están disponibles, ya tenemos a nuestro equipo que se los va a dar sin ningún costo, así que aproveche, porque el Deportivo San Pedro es de la Liga Nacional, gracias a Futura TV Sports y Futura 92.3. Y ahora nos vamos con Aldea San José El Cedro. Esto lo presenta la Escuela Oficial Rural Mixta Aldea San José El Cedro y la Escuela Oficial Rural Mixta de Cantón Altavista Aldea El Cedro. Y el nombre El Cedro se originó por un frondoso árbol de cedro que se destacaba en el lugar. El nombre San José fue dado en honor a San José Patriarca, cuya imagen fue adquirida por los primeros habitantes. Los lugares turísticos destacan el Cerro Tamborilo, el Cerro El Copete, desde donde se observa la zona costera y parte del Océano Pacífico, y la Cruz de León, que marca los límites entre varias comunidades. La memoria histórica: la aldea fue fundada en 1850 por familias provenientes de San Pedro Zacatepeques y se constituyó oficialmente como aldea en 1968. Su fiesta patronal se celebra el 19 de marzo en honor a San José, y en 1941 se impulsó la educación en la comunidad, y en 1970 se construyó el primer edificio escolar. En el año 1996 se ejecutó el proyecto de energía eléctrica. Así que, mi estimado Juan Eliezer, continuamos.
0: Claro que sí, Alejandra. Bueno, vamos a platicar con uno de los profesores de hace años. Gracias, ¿su nombre?
2: Alfredo Joachín, para servirle.
0: Profe, yo sé que usted trabaja desde hace muchos años en Aldea El Cedro.
2: Así es.
0: Aparte de lo que hoy vienen representando, ¿qué podemos hablar más de Aldea El Cedro?
2: Pues ha sido una aldea que se ha ido superando enormemente en los avances de infraestructura, educación, cultural, en todos los renglones que podíamos mencionar, ¿verdad? Porque San José Cedro merece hoy en día decir que es una de las aldeas de San Pedro Zacatepeques que tiene auge en el aspecto cultural, social y económico.
0: ¿Cuántos kilómetros dista de la cabecera municipal?
2: Pues aquí estamos a 36 kilómetros de la cabecera municipal, caminando, transitando por Palestina de los Altos, Aldea del Carmen, y llegamos a la aldea.
0: Claro, está un poco retirado, ¿verdad?
2: Pues no tanto, fíjese que a veces se han tenido la visión de que la aldea del Cedro es muy retirada, pero déjeme contarle que hacemos en auto 45 minutos.
0: 45 minutos. El mensaje para todos los sanpedranos:
2: pues que Dios los bendiga y que esta fiesta sea de bendiciones, que la disfruten, y es el gremio magisterial el que está manifestando su apoyo para que esta actividad sea un éxito.
0: Gracias, pobre, y feliz día del maestro.
2: Muchas gracias, Dios los bendiga. bendiga.
0: Que le vaya bien. Alejandra, ¿dónde se vive la fiesta sanpedrana?
1: 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Y es el momento de seguir dando a conocer lo mejor de aldeas de San José el Cedro. Y sobre todo su fundación, cómo realmente fue dado esa maravillosa delegación. Y además los patrimonios de este lugar es la Iglesia Católica, el Baile de la Pach. Es la celebración más tradicional para agradecer la cosecha del maíz que se logró durante el año, el campo de fútbol y la pila de agua comunal. Y sus reliquias es la imagen de San José y la marimba florecita occidental. Así que de esta manera nosotros muy contentos que se realce la belleza a través de este magno desfile. 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Así que ahí vemos también a cada uno de los niños y niñas que también van a entender cómo han sido los personajes distinguidos de ese lugar, cómo han sobresalido. Y ahora pues vamos a conocer lo interesante de esos logros que ha tenido San José el Cedro. Y sobre todo ahí viene una imagen de San José en esta hora del día, las hermosas niñas con las azucenas. También ahí vemos nuestro incienso que no puede faltar. Y también el baile de la Pach, que es la celebración más tradicional para agradecer la cosecha del maíz. Así que fuertes aplausos para cada uno de los niños y niñas que están haciendo su mejor esfuerzo. Y también de esta manera nosotros visibilizamos nuestra cultura y nuestras tradiciones a través de Futura TV Sports y Futura 92.3 FM.
0: Bueno, mañana Alejandra, vamos a celebrar el Día del Cerdito. Una fiesta llena de sabor y tradición. Mañana 25 de junio de las 10 de la mañana en adelante, acá en lo que es el frontispicio de la Casa del Agricultor. Estaremos saboreando platillos deliciosos como chicharrones, morcilla, tacos, frijoles con carne de cerdo, chorizos y mucho más. Viene ahora la Escuela Oficial Rural Mixta de Aldea Corral Grande. Bueno, vamos a describirles qué es lo que hay, qué es lo que existe, qué tradiciones, cultura, reliquias y patrimonios tiene la aldea de Corral Grande, ubicada en el lado sur de la cabecera municipal de San Pedro Zacatepeques. Etimología: el nombre aldea Corral Grande proviene del español corral, que se refiere a un espacio cerrado para ganado y grande a su gran extensión. El nombre se relaciona con los cerros que rodean la comunidad, formando un corral natural que le da la identidad geográfica. Lugares turísticos: en Aldea Corral Grande destacan las fuentes de aguas termales naturales, especialmente las piscinas La Bendición y El Manantial, ubicadas a orillas del río Naranjo. Estos recursos naturales forman parte de su atractivo turístico. Memoria histórica: Corral Grande, ubicada en San Pedro Zacatepeques, fue fundada en 1631 como un potrero de ganado con una altitud de 1845 metros sobre el nivel del mar. Su economía se basa en la agricultura y su clima es templado. Los primeros pobladores fueron Custodio Ruiz, Leandro Velázquez, Pedro González, Antonio González y Demetrio Valdés. Actualmente está organizada en los cantones Agua Caliente y El Zapote, San Francisco y Buena Vista. Bueno, vamos con más Alejandra, ¿en dónde vivimos la fiesta sanpedrana?
1: Solamente por Futura TV y Futura 92.3 FM. y Aldea Corral Grande, parte del Valle de la Esmeralda, en esta hora del día. Ahí vemos una vestimenta bastante alusiva, muy moderna, puedo decir. Los niños portan nuestro corte sanpedrano con esta maravillosa vestimenta como chaleco, un pantalón negro, un sombrero maravilloso. Las niñas portan un huipil y también una falda de color amarillo con un hermoso listón. Así que agradecemos de verdad en esta hora del día que se han tomado esa manera lúcida para presentar lo mejor de San Pedro Zacatepeques. Y todos contentos porque de cierta manera han demostrado esa eficiencia cada uno de los centros educativos como representar al Valle de la Esmeralda. 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Estaremos premiando el primer lugar con 500 quetzales, segundo lugar 300 quetzales, segundo lugar 100 quetzales. 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Ahora nos vamos, mi estimado Juan Eliezer, con Aldea Cantel.
0: Claro que sí, Alejandra. Bueno, el Aldea Cantel viene representado por las escuelas Caserío La Laguna y Aldea San Andrés Chapil. Etimología al nombre Cantel proviene de cantil, que significa víbora, debido a que se cree que los líderes quichés rendían culto a las serpientes. También existe otra versión que indica que puede venir del mam covedil, que significa fruta. Lugares turísticos. En Cantel destacan tres sitios principales. La Piedra de Venado, una formación con forma de cuernos asociada a la leyenda de una serpiente guardiana. El Encanto, una poza termal con la creencia de que tenían un cuidador de sus aguas. Y el Cerro La Japa, un lugar conocido por relatos de luces misteriosas que desaparecían al acercarse. Memoria histórica. La historia relata la existencia de una piedra en forma de muñeco que era adorada por los habitantes. Cada año, los miembros de la auxiliatura visitaban ese lugar para rendirle honores con el propósito de tener una buena gestión en la comunidad. Patrimonio de Aldea Cantel se identifica como patrimonio cultural la piedra en forma de muñeco, la cual era objeto de adoración y visitas rituales por parte de la comunidad. Reliquias. La piedra en forma de muñeco, considerada sagrada y venerada por sus habitantes. Eso es Aldea Cantel en el Valle de la Esmeralda, que hoy viene representado por la Escuela de Caserío La Laguna y la Escuela de Aldea San Andrés Chapil. Alejandra, ¿en dónde seguimos viviendo la fiesta sanpedrana?
1: Solamente por Futura 92.3 FM, y también vamos a recordar a los lavaderos comunitarios del Agua Tibia, que fue fundado en 1935. Como realmente hay varios recuerdos en ese lugar de muchas mujeres que desde muy temprano salían ahí en poder emprender este oficio muy especial. Ahí vemos a nuestras hermosas niñas que están ahí dándonos lo mejor con un lavadero, ese jabón que no podía faltar y la fuerza en las manos, que definitivamente se tenía que dejar la prenda muy, pero muy limpia. Y eso también parte de San Pedro Zacatepeques. Así que de cierta manera nosotros contentos en acompañarles en esta hora de la mañana, donde cada uno de los centros educativos han dado un derroche muy especial de su talento, y de cierta manera muy contentos en esta hora del día. También ahí vemos lo que es la Agua Tibia. ¿Y quién no ha ido a este lugar en los diferentes meses de nuestro bello año? Durante los años ahí vemos a las niñas ahí bien lindas, bien guapas, están ahí luciendo lo mejor en esta hora del día. Así que también contamos también con diferentes vestuarios que también se han ingeniado con el paso de los años, y de cierta manera ahí demuestra el colorido y la belleza de San Pedro Zacatepeques. Ahora es el turno de la Escuela Oficial Rural Mixta, sector sur de Aldea San Andrés Chapil, que queda muy cerca, mi estimado Juan Eliezer, a unos cuantos minutos, y ahí tendremos esa maravillosa participación que tenemos en esta hora del día. Mi estimado Juan Eliezer, ¿dónde se vive la fiesta chicana?
0: 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Seguimos observando, Alejandra, el paso del caserío de la Escuela Oficial Rural Mixta de Caserío La Laguna, que viene ahí en representación también de lo que es la cultura, la tradición de Aldea Cantel, acá en el lado sur también de la cabecera municipal de San Pedro Zacatepeques. Sigue el paso del desfile, vemos otra de las carrozas alusivas a esta actividad de Aldea Mávil, que también viene en representación ahí de lo que es esta comunidad de Aldea Mávil, representada por las escuelas Caserío Agua Tibia, Aldea Mávil, y la escuela del sector sur, Aldea San Andrés Chapil. Etimología de Aldea Mávil es un término castellanizado que se origina del mam tuimajel. Cuc quiere decir lugar donde se quema caña de milpa. Lugares turísticos, el principal atractivo es el balneario Agua Tibia, conocido por sus nacimientos de agua a la temperatura templada, especialmente agradables en las primeras horas de la mañana. Cuenta con piscinas naturales y lavaderos públicos que forman parte de la convivencia de la comunidad. Memoria histórica: Aldea Mávil fue elevada a caserío, de caserío a aldea, el 19 de marzo de 1930, según documentos oficiales. En la comunidad vivieron figuras como Don Cinto López, considerado el primer alcalde de San Pedro Zacatepeques y embajador de Guatemala. En noviembre del 2006 fue construido el templo de la familia Bruton Miranda. Su patrimonio, gastronomía, se usa el maíz para hacer tortillas, tamales, chuchitos, tamales con carne, atol de maíz quebrado con jengibre o zúchile y atol con leche. Sus reliquias, su templo católico y el balneario Agua Tibia. Eso es Aldea Mávil, enclavado en este Valle de la Esmeralda. Alejandra, ¿en dónde vivimos la fiesta sanpedrana?
1: Solamente por Futura 92.3 FM, resaltar que también del Valle de la Esmeralda se destaca su flora, su fauna. Vemos esos trajes bastante creativos de los niños y niñas, de las aves, que de cierta manera nos alegran las mañanas al levantarnos, en decir que inicia un nuevo día, y también con las ganas de trabajar, esas flores que de cierta manera embellecen el hogar también, y sobre todo pues las niñas y niños ahí dando lo mejor de lo mejor. Muchas felicidades también a cada uno de los maravillosos docentes. Ahora es momento que también observemos nuestra indumentaria de hombres y mujeres esforzados en esa hora del día y muy contentos de verdad que se unan a la fiesta del Valle de la Esmeralda y sobre todo el patrimonio y memoria histórica de las reliquias de San Francisco Xoche, parte de San Pedro Zacatepeques. Así que gracias por acompañarnos. Y también les recuerdo que también tenemos nuestro póster oficial en Deportivo San Pedro. Está muy bonito, muy especial para que usted lo pueda pedir. 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Ahí está nuestro equipo para dárselo. 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Lo importante es que juntos hagamos que esta fiesta sea importante. Así que nos vamos con la memoria histórica y reliquias. Completamente ahí vemos de una manera muy especial este primer bloque de habitantes de Aldea San Francisco Xoche, parte de San Pedro Zacatepeques. Están honrando a la memoria por medio de unas bandas que dicen ahí diferentes personajes y de cierta manera es un homenaje para cada uno de ellos. También tenemos el bloque de los primeros maestros y también los saludamos fraternalmente, ya que mañana será su día, así que espero que lo disfruten, que lo gocen, que puedan seguir con esa vocación importante en impartir la enseñanza y que los niños y niñas puedan ser lo mejor del presente y también la futura generación de buenos ciudadanos y excelentes profesionales. También las tradiciones que no pueden faltar, los cantaritos de barro que nos han inculcado con el paso de de los años. También nuestras queridas checas que no pueden faltar. Así que eso es parte de San Pedro Zacatepeques. Y la Escuela Oficial Rural Mixta de La Cuchilla representa también a Piedra Grande, que también está muy cerca de San Pedro Zacatepeques. Ahí vemos una carroza bastante interesante que nos demuestra cómo realmente este lugar se ha venido desarrollando, cómo ha tenido esos avances significativos, y aquí todos contentos para que ustedes lo puedan disfrutar. Nos vamos ahí con una participación que nos trae este maravilloso lugar.

0: Y así vemos el baile de la Patch, también está reflejado por diferentes sectores como es Ojo de Agua, Santa Rita 1, Los Coyotes, Piedra Grande y San Juan el Pozo. Y ahí vemos también una personificación de los pozos, de los árboles, también de los coyotes y de los gallos. Y así se da este majestuoso momento. Así que gracias por su sintonía en esta hora de la mañana. 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Si la Escuela Oficial Rural Mixta de Caserío San Juan del Pozo representa Aldea Piedra Grande. Y aquí vamos a seguir recordando esto y mucho más. Mi estimado Juan Eliezer, ¿dónde se vive la fiesta checana?
1: 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Bueno, Alejandra, la invitación sigue latente. Mañana los invitamos a celebrar el Día del Cerdito en este mismo lugar donde estamos llevándoles la información del desfile. A partir de las 10 de la mañana se estarán sirviendo completamente gratis platillos deliciosos con chicharrones, morcilla, tacos, frijoles con carne de cerdo, chorizos y muchas comidas más. Algo dentro de la gastronomía sanpedrana con motivo de su gran fiesta sanpedrana. 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Por acá los esperamos a disfrutar de platos deliciosos en el Día del Cerdito. 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Bueno, ahí observamos el baile de la Patch con niños de la escuela de aldea de Caserío San Juan del Pozo, Aldea Piedra Grande, que viene representando la cultura, tradición de esta buena, bonita comunidad, en donde se vislumbra un panorama bellísimo del Valle de la Esmeralda. Traen ahí la marimba pura en vivo, la cual escucharemos a través de Futura Radio y Futura TV.

0: Bueno, continúa el paso del Valle de la Conquista por estudiantes de la Escuela de Cacería de Cacerío San Juan del Pozo, Aldea Piedralante. Gracias por estar en sintonía nuestra. Estamos llevándoles hasta la intimidad de su hogar, de su automóvil, donde usted nos escucha o donde usted nos visualiza a través de Futura TV, el magno desfile de inauguración de la fiesta de San Pedro Zacatepeques en honor a San Pedro Apóstol. Continúa el paso, viene otra de las escuelas, también en representación de aldeas Santa Teresa, dice, decir, la aldea Santa Teresa, también del municipio de San Pedro Zacatepeques, enclavado en el lado norte, desde donde también se vislumbra el bello panorama del Valle de la Esmeralda y la cabecera departamental de San Marcos. Alejandra, ¿en dónde vivimos la fiesta patronal de San Pedro Zacatepeques?
1: 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Y también parte de la cultura de las tradiciones. Ahí vemos también la manera de cómo se molía el maíz antes con esas maravillosas piedras. También el poder realizar el rico atolito y otras maneras de poder conocer lo mejor del día. También ahí vemos el campo Buenos Aires de Aldea Santa Teresa, el campo La Fraternidad, a personajes distinguidos en esta hora del día. Y también vemos a los niños y a las niñas con las hojas de milpa, que ya muy, muy pronto se van a estrenar, con los ricos tamalitos y también los chuchitos. Así que en esta hora de la mañana también saludamos a mi estimado David Fuentes en esta hora del día y los dejamos con esa participación.

0: 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Así que continuamos en esta hora del día.
1: 1931, por los primeros abuelos, don Felipe Velázquez y doña Aurelia Vázquez, dejando este legado a los siguientes abuelos, a don Mariano Cifuentes Ochoa y a doña Juana Monzón. Continuando con este legado cultural allá en Santa Teresa. Hoy presente también con la placita de Santa Teresa, el intercambio comercial que se desarrolla los días martes. Su origen.
2: Bueno, seguimos con el paso de estudiantes maestros de la Escuela de Santa Teresa, que hoy pues vienen representándonos la cultura y tradición de esa bonita comunidad rural. En 1903, las familias Miranda y Guzmán trajeron la imagen de Santa Teresa de Ávila desde Huitán, Quetzaltenango, lo que dio origen al nombre de la aldea Santa Teresa. Posteriormente, en 1980, la comunidad fue fundada por las hermanas Vázquez y luego habilitada por familias Fuentes en la zona de La Cuchilla. Interesante los datos que nos están proporcionando, pero el desfile continúa. Viene ahora la Escuela Rubén Rarón Cabrera, representando la cultura, tradición y folclore, etimología de la palabra, mejor dicho, de la comunidad de Aldea La Grandeza. Una de las comunidades también cercanas acá al casco urbano. Y etimología, La Grandeza proviene del idioma mam, mayamam, toquiac, que significa pulga. Antes de llamarse La Grandeza, el lugar fue conocida como toquiac y luego como Las Tablas, debido a la abundancia de árboles de pinabet de los que se obtenían tablas. Escuchemos la música que nos trae la marimba y vienen danzando estudiantes de la Escuela Rubén Rarón Cabrera de Aldea La Grandeza. Dentro de los lugares turísticos de La Grandeza se encuentra Entre Ríos, que es un lugar que se visita especialmente durante las fiestas titular del Niño Dios, el 25 de diciembre. Entre sus principales atractivos están la Iglesia Católica, ubicada en el centro de la comunidad, la Roblada, un bosque de robles utilizada para caminatas y días de campo, y la Piedra del Cántaro, desde donde se observa el Valle de San Pedro Zacatepeques. Memoria histórica, la Aldea La Grandeza inició su organización comunal en 1948, habitada por familias como Velázquez, Fuentes, Godínez y Escobar, con don Nicolás Minches como primer alcalde auxiliar. Destaca por sus tradiciones como el baile de la Pach, el baile de Judas en Semana Santa y la celebración del Niño Dios el 25 de diciembre y 6 de enero, acompañada, mejor dicho, de danzas como moros y toritos. Dentro de su patrimonio, baile de la Pach, reliquias, la máscara de Judas, que data desde hace más de 100 años. Belleza, folclor y costumbres de Aldea La Grandeza, que viene representando estudiantes de la Escuela Rubén Rarón Cabrera y también estudiantes de la Escuela El Cantón Los López en Aldea Santa Teresa. Seguimos con más información, Alejandra, en donde vivimos las fiestas de San Pedro Zacatepeques.
0: Solamente para el 92.3 y vamos a una participación artística del Tuni, la Chirimía y nuestra maravillosa marimba.

0: Y así se da lo mejor de Aldea La Grandeza en esta hora de la mañana. 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Y ya nos están dando ahí esa primicia que ya se acerca casi la Navidad. Faltan 6 meses y Aldea La Grandeza ya lo está celebrando oficialmente. Ahí tenemos nuestra iglesia católica de este lugar, el maravilloso nacimiento. Y saludamos a los niños y niñas que viven ahí dando lo mejor también de las bellas Pascuas, el arbolito navideño que no falta en cada hogar de cada sanpedrano y cada chapín. Y ahora vamos ahí con esta maravillosa participación de las reliquias como el Apache y también la máscara del Judas y también el tambor y la campana. Así que qué bonito, de verdad que todos estamos hoy bastante aprovechando el tiempo en conocer lo mejor de San Pedro Zacatepeque. También el niño Dios se hace presente en esta hora del día. Y de esta manera nosotros contentos en ser parte de esta maravillosa actividad. 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Así que ahí vemos a los niños y a las niñas danzando en esta hora de la mañana. Ahí vemos también una manera muy buena de poder celebrar, de poder tener la cultura de San Pedro Zacatepeque presente. Y estimado Juan de Dios, el día de la fiesta checana.
1: 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Bueno, pues estamos observando ahí también el baile de la conquista representado por niños de la escuela de San Andrés Chapil. Y también alumnos de la escuela de Aldea La Grandeza. En este magno desfile de inauguración de la gran fiesta de San Pedro Zacatepeques. Vamos a continuar con el desfile, pero antes le recordamos mañana celebrar todos el Día del Cerdito. 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Observamos ahora a alumnos y estudiantes de la Escuela Oficial Rural Mixta de Aldea San Andrés Chapil, que vienen representándonos precisamente gastronomía, cultura, reliquias y patrimonio de esta pujante comunidad de San Andrés Chapil, enclavado en el lado norte de San Pedro Zacatepeques. La palabra Chapil se deriva del idioma mayamán, que significa cangrejo, derivado del chap, ya que los pobladores de esos tiempos llevaban sus aguas de la cabecera al cantón Ojo de Agua. Lugares turísticos: el Parque Ecológico Quetzalí, ubicado en el kilómetro 261 del municipio de San Pedro Zacatepeques. Es un área natural conocida como astillero municipal y un importante refugio ecológico. Su memoria histórica: San Andrés Chapil se originó alrededor del año de 1880, con vínculos históricos a la migración mexicana, especialmente de las familias Juárez en el cantón Ojo de Agua. Fue registrada oficialmente como aldea el 29 de mayo de 1959. La comunidad se caracteriza por su identidad trabajadora, sus tradiciones y folclor, así como el cuidado de sus recursos naturales como el agua y los bosques. Su patrimonio: en San Andrés Chapil existe una campana de muchísimos años, la iglesia católica, imagen de Judas que tiene más de 100 años de existencia, folclor, baile partideño. Y dentro de sus reliquias, melodía, paraje sanpedrano, conservación del traje sanpedrano, elaboración del atol tónico San Andrés, fiesta patronal en honor a San Andrés Chapil, que se celebra precisamente en el mes de noviembre. Aldea San Andrés Chapil, caracterizado por sus mujeres trabajadoras, elaborando el riquísimo atolito de maíz excabregado. Pero más información de esta bella comunidad a través de Alejandra, quien le pregunto, ¿en dónde se viven las fiestas de San Pedro Zacatepeques?
0: Solo por Futura 92.3 y Futura TV, y tenemos a unos bellos cangrejos que también son parte principal de este desfile, ahí también danzando con nuestras teclas morenas, ahí también saludando a la cámara de Futura TV y Futura 92.3, ahí contentos al saber que hoy estamos de fiesta, hoy tenemos el privilegio de decir aún más que somos chicanos de corazón y toda la vida, porque al final, recordando que todo lo que tenemos y poseemos es importante en inculcarlo a nuestros niños, a nuestros jóvenes, para que nuestra cultura, por favor, no se pierda, porque San Pedro es grande y nosotros también, totalmente. Así que nos vamos hasta el famoso Parque Ecológico Quetzalí. ¿Y quién no ha ido a este lugar en darse ahí una vueltecita, en disfrutar el aire puro, en poder caminar y salir un poco de la rutina y las hortalizas como el repollo? Ahí tenemos las ricas zanahorias para las ensaladas, ahí tenemos el pajón y tenemos mucho más en esta hora del día. Así que hoy San Andrés Chapil nos trae una maravillosa participación artística. Los vamos a dejar ahí con el tiempo prudencial para Futura TV, para que ustedes gocen de este día muy colorido. Así que muy buena mañana.

0: Bueno, observamos ahí el paso del baile del partideño con personajes de Aldea San Andrés Chapil. Es parte de su cultura, de su folclore, de su tradición. El baile de los toritos también, que celebra precisamente en la fiesta de San Andrés todos los meses de noviembre de todos los años, y una gran fiesta la que viven los habitantes de Aldea San Andrés Chapil, que hoy vienen siendo representados por la Escuela de San Andrés Chapil, la Escuela de Caserío Cerro Grande de Aldea Santa Teresa. Continuamos con más de la información a través de Futura Radio y Futura TV, y los invitamos para que mañana todos a celebrar el Día del Cerdito. Acá frente a la Casa del Agricultor habrán chicharrones, morcilla, tacos, frijoles con carne de cerdo, chorizos y mucha gastronomía más. Invita Alianza Itecap y la Casa del Agricultor, completamente gratis. Usted solo viene preparadito ahí con su banquito, se sienta un rato, se le va a servir chicharrones, morcilla, tacos, frijoles con carne de cerdo y chorizos. Bueno, Alejandra, ¿qué es lo que vemos a continuación? Creo que todavía estamos en el paso de la Escuela de San Andrés Chapil. Adelante, Alejandra.
1: Y solamente por el 92.3 y Futura TV, usted se deleita. Ahí tenemos ahí la fauna, la flora, como las mariposas, los conejos, también los árboles que nos dan ese aire puro. Y por favor, lo invitamos a que sea completamente consciente, y sobre todo cuando tenga la oportunidad de poder sembrar un arbolito, hágalo, porque es vida, completamente. Así que ahí tenemos más participaciones en esta hora de la mañana, y también agradecemos su permanente sintonía el día de hoy, que nos ha brindado el privilegio de estar ahí completamente. Así que nos vamos a Caserío Cerro Grande de Aldea Santa Teresa. Así que, mi estimado Jan Elías, ¿dónde se vive la fiesta chicana?
0: 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Bueno, la Escuela Oficial Rural Mixta Caserío Cerro Grande también representando parte de lo que es la gastronomía, lugares turísticos, memoria histórica de Aldea San Andrés Chapil. Escuchemos la fiesta de la procesión de San Andrés allá en San Andrés Chapil.

0: Bueno, esto es lo que viven los habitantes de Aldea San Andrés Chapil en su fiesta titular, precisamente celebrada en el mes de noviembre de todos los años. Finalizamos con San Andrés Chapil y ahora iniciamos con la comunidad de Aldea Chiampoyap, una de las comunidades más cercanas a escasos 2 o 3 kilómetros de la cabecera municipal. Vamos a ver su etimología, lugares turísticos, memoria histórica, su patrimonio y sus reliquias. Adelante, Alejandra, con más información de Aldea Chiampoyap, que presenta precisamente la escuela de Chiampoyap y la escuela de caserío Monterrey, en donde se vive la fiesta de San Pedro Zacatepeques.
1: Solamente por el 92.3, y vienen ahí con un conjunto marimbístico, les daremos ahí el honor para que estén ahí atentos.

0: Y de esta manera nosotros le damos la bienvenida a la Escuela Rural Mixta de Aldea Champoyap y a la Escuela Rural Mixta de Caserío Monterrey de Aldea Santa Teresa. Y su etimología, Champoyap, proviene del idioma maya, mam, y significa orilla o ladera de la piedra en una planicie, describiendo un lugar ubicado entre montañas con terrenos planos junto a rocas. Champ o Toxán significa orilla, ladera y borde. Y Abaj o Chaj significa piedra, roca o peña. Y Lap significa planicie, plano o llano entre montañas. Champoyap tiene lugares turísticos como La Castalia. Es un balneario de aguas termales azufradas ubicado en San Pedro Zacatepeque, San Marcos, a unos 9 kilómetros de la cabecera departamental. Cuenta con piscinas y saunas naturales alimentados por una cueva con aguas calientes provenientes del volcán Tajumulco. Y una leyenda local cuenta la historia de la princesa Castalia y dos príncipes convertidos en cascada. Los girasoles se encuentran en el cantón El Tesoro de Aldea Champoyap, con plantas diferentes tamaños que tardan aproximadamente 3 meses en reproducirse. Y su memoria histórica, les cuento que Aldea Champoyap fue fundada en 1890 por las familias Orozco y Velázquez. En 1905, los habitantes adquirieron un terreno donde se construyó la primera escuela primaria, hoy sede de varias instituciones como la auxiliatura, biblioteca, escuela y unidad de salud. En 1906 se edificó la iglesia católica gracias a la gestión de los vecinos destacados, consolidándose así el desarrollo educativo, social y religioso de la comunidad. Y el patrimonio, el tanque de distribución de agua, la iglesia católica y las fuentes termales. Y las reliquias, melodía, mi lindo Champoyap, y la imagen de San Juan de Dios. Así que esto es Aldea Champoyap. Ahí vemos también ahí a nuestras profesionales, a nuestras queridas enfermeras, ahí cuidando a los bebés, ahí parte de las profesiones de este lugar. Y también ahí contamos con esta participación especial en esta hora de la mañana. Gracias por acompañarnos a través de Futura TV. Ahí vemos también a cada uno de los personajes distinguidos que han hecho que Champoyap sea demasiado grande y próspero. Así que contentos que nos acompañen en esta hora del día y de cierta manera un homenaje que le dan a cada uno de los habitantes de Champoyap, como don Guillermo Apolonio Godínez. También tenemos a don Florentín Alejandro García, a don Leonardo Orozco y también a don Benjamín Fuentes. Ahora nos vamos con la historia, porque el transporte de Champoyap es completamente notorio. El desarrollo ha llegado de una manera muy especial. Y ahora viene la Escuela Oficial Rural Mixta de Caserío Ixgual de las Piedras del Encanto, en esta hora presentando también en honor a San Pedro Zacatepeques, con una maravillosa carroza que también nos da a conocer la Piedra del Encanto, ahí adornada con flores de diversos colores, nuestro corte sanpedrano. También contamos con cada uno de los niños y niñas que de cierta manera han ido a este lugar de la Piedra del Encanto, los turistas. Y también ahí vemos cómo ellos están en esta carroza bastante alusiva y nos saludan también a nosotros. Bonito día también para los pequeñitos y pequeñitas, también las cañas que se dan en este lugar y donde sea, y también las plantas. Así que con Alma Shekana estamos ahí bastante contentos que nos sintonicen. Ahí vienen nuestros pequeños y pequeñas danzando. Ahí contamos a las niñas con el traje regional de San Pedro Zacatepeques. Ahí contamos con nuestra ave símbolo, como es el quetzal. Y ahí están completamente disponibles para cada uno de nosotros. Así que esto es Aldea Champoyap en esta mañana del día miércoles 24 de junio. Contentos que nos acompañe a través de Futura TV y Futura 92.3. Mi estimado Juan Eliezer, ¿dónde se vive la fiesta chicana?
1: Bueno, solamente a través de Futura Radio y Futura TV. Estamos observando ahora el paso de la escuela oficial del caserío Ixcual, que pertenece a San Isidro Chamac, y la escuela oficial rural mixta caserío La Libertad de aldea San José Caben. Ellos vienen representándonos etimología, lugares turísticos, memoria histórica, patrimonio y reliquias de la comunidad de San José Caben. Las palabras, las piedras cuaches o piedras del encanto tienen un significado etimológico relacionado con Max Gual, nuestro padre Oturrual, cara de piedra. Actualmente, el lugar es un sitio histórico que ofrece aire puro, flora y fauna y una vista panorámica de San Pedro Zacatepeques. Lugares turísticos de San José Caben, piedras cuaches o piedras del encanto. Tres piedras sagradas, dos grandes de aproximadamente 20 metros de altura y una pequeña. Espacio ceremonial visitado por sacerdotes mayas, área natural con fauna y flora, mirador con vista hacia San Pedro Zacatepeques. La memoria histórica, aldea de San José Caben, fue habitada originalmente por el pueblo Mayamam antes de la llegada de los españoles, siendo conquistada en el año de 1533 y reorganizada bajo dominio español. Antiguamente se conocía como Tregabén, que significa el lugar de muchos incendios, y luego como paraje Caben, por ser un área pequeña rural entre cerros. Su patrimonio, los nacimientos de agua, su fiesta titular el 19 de marzo en honor a San José, la iglesia católica Piedra del Mono y la cruz de madera. Dentro de sus reliquias podemos mencionar la imagen de la Virgen del Rosario y la imagen de San José. Este es el patrimonio cultural de aldea San José Caben, que viene siendo representado por estudiantes de la Escuela de Caserío Ixcual de San Isidro Chamac y de la Escuela de Caserío La Libertad en aldea San José Caben. Interesante la gastronomía, la cultura, la tradición, el folclor, todo lo que se ha visualizado en el desfile de este magno, magno desfile de inauguración de la fiesta de San Pedro Zacatepeques en este 2026. Hemos observado etimologías, lugares turísticos, memorias históricas, patrimonios, reliquias de las 17 aldeas que conforman el área rural de San Pedro Zacatepeques, que hoy está de fiesta en honor a San Pedro Apóstol. Seguimos con la descripción. Más información para todos a través de Futura Radio y Futura TV. Alejandra, ¿en dónde vivimos la fiesta de San Pedro Zacatepeques?
0: 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Y también les recordamos que tenemos aún disponible el póster del Deportivo San Pedro de la Liga Nacional. Es completamente gratuito. Usted lo puede pedir con nosotros y sobre todo a disfrutar lo mejor del fútbol, porque ya somos de Liga Nacional. Y esto va gracias a Futura TV y Futura 92.3 FM. También agradecemos su amable sintonía en nuestra plataforma digital y también tendremos nuestra galería fotográfica. Así que el desfile sigue con su marcha. Ahí nosotros contentos en llevarle todos los detalles interesantes de este lugar. Y ahora vienen los niños y niñas ahí bailando al ritmo de la música. Y parte también de la alegría de San Pedro Zacatepeques en poder gozar, disfrutar de cada actividad completamente pertinente que hace que todo valga la pena hasta el día de hoy. Así que ahí están nuestros niños y niñas ahí danzando, dando ahí un pequeño respiro. Y ahora continuamos con más baile y con más talento en esta hora de la mañana. También las madrecitas ahí viendo que su niño y su niña tenga ahí esa hidratación correspondiente, porque tenemos un clima bastante bonito, pero muy radiante a la vez. Así que ahora es el turno de Caserío San Miguel Las Flores de Aldea El Cedro. Y nos presenta este siguiente bloque, mi estimado Juan Eliezer, en donde se vive la fiesta chicana.
1: Bueno, solamente a través de Futura Radio y Futura TV, Caserío San Miguel Las Flores, Aldea El Cedro, presenta... Bueno, presenta algunas reliquias de siempre, nos imaginamos, de la aldea San José Caben, en el municipio de San Pedro Zacatepeques. Sigue el desfile, su curso. Nosotros también seguimos con más información a través de Futura Radio y Futura TV, recordándoles para quienes estén interesados.

0: También está el cero de Chinic. Patrimonios de comunidades rurales que hoy se han visto reflejadas en el magno desfile de inauguración de la fiesta de San Pedro Zacatepeques. Y usted la está viviendo a través de Futura Radio y Futura TV Sport. Mañana 25 de junio, Día del Maestro, Día del Mentor Guatemalteco. Un saludo cordial para todos los maestros que con su trabajo tesonero ponen muy en alto la educación de nuestro país Guatemala. Y mañana también estaremos celebrando el Día del Cerdito. Los invitamos para que mañana a partir de las 10 de la mañana puedan venir a este lugar a disfrutar los deliciosos chicharrones, morcilla, tacos, frijoles con carne de cerdo, chorizos y mucho más de la gastronomía sanpedrana. Evento gracias al apoyo y patrocinio de Alianza, Intecap y la Casa del Agricultor. Bueno, vemos algo importante ahí el día jueves. Mañana jueves, día de plaza en San Pedro, Zacatepeques. Bueno, pues todos los jueves San Pedro se vuelve el punto de convergencia en el comercio a nivel departamental. Aquí lo podemos observar, niñas vendiendo con su tradicional canasto, su tradicional traje típico de corte amarillo y su huipil jaspeado, característico de esta linda tierra de San Pedro Zacatepeques. Continúa el paso de la Escuela de Caserío La Libertad presentándonos cultura, tradición, folclore de San Isidro, mejor dicho, de San José Caben, la aldea de San José Caben, enclavada en el lado norte de la cabecera municipal de San Pedro Zacatepeques. Seguimos, bueno, los sones Alejandra hoy no han hecho falta, porque realmente San Pedro Zacatepeques se caracteriza también por sus grandes compositores sanpedranos que han dejado ensamblado en el legado de la marimba melodías que hoy rememoramos a través de este desfile, a través de la inauguración de la fiesta de San Pedro Zacatepeques, que se presta a celebrar su fiesta titular en honor a San Pedro Apóstol. Alejandra, continuamos con más información. ¿En dónde se vive la fiesta sanpedrana?
1: 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Ahora es el turno del municipio anfitrión, como es el Valle de la Esmeralda, San Pedro Zacatepeques. Viene presentado por la Escuela Oficial Rural Mixta, Caserío San Miguel de las Flores, Aldea San José el Cedro, la Escuela Oficial Rural Mixta, Caserío Los Jazmines, y la Escuela Rural Mixta, Sector Piedra Lisa, Caserío Llano Grande. El nombre de San Pedro Zacatepeques proviene del Nahual, donde Zacat significa hierba o Zacate del Tepel, cerro o montaña, por lo que su significado es Cerro de Zacate. También fue conocido como Tocchum, que significa lugar de los pajonales, y posteriormente como el Valle de la Esmeralda o Quetzalim, debido a la belleza y el verdor de sus paisajes. Los lugares turísticos: San Pedro Zacatepeques cuenta con diversos lugares turísticos y culturales, como el kiosco, el parque central utilizado para las actividades culturales y reuniones familiares, y los mercados de textiles típicos del centro comercial número 1 y número 2, donde se conservan tradiciones artesanales y gastronomía. También destacan espacios históricos como la antigua terminal La Placita, así como el Palacio Municipal, y construido en 1926. Ahí vemos un homenaje también a los campeones del Deportivo San Pedro. ¡Fuerte los aplausos, por favor! Y somos de Liga Nacional completamente. Así que ahí el triunfo de ese 10 de mayo, que es inolvidable para todos los checanos, y ahí presentando la memoria y el recuerdo de San Pedro Zacatepeques. Ahí vemos también la alegría de todo un municipio altamente trabajador y forjador también de cultura y costumbres bastante buenas. Ahí vemos también la Iglesia Católica, que de cierta manera tiene una historia bastante interesante también. lo mejor el castillo.

0: cacique Twitchkej, líder MAM, que defendió nuestro territorio y también nuestra gente, recordando que en 1825 el reconocimiento oficial como municipio del Estado de Guatemala, en 1897 la cabecera departamental de San Marcos por un tiempo. Ahí nosotros escuchando nuestros sones sanpedranos, disfrutando lo mejor en esta hora del día, y la verdad cuando escuchamos algo nuestro, cómo no vamos a amar y querer al Valle de la Esmeralda, que nos ha dado esas alegrías inmensas y lo mejor en esta hora de la mañana. Ya casi llegamos al mediodía, donde cada quien ha realzado lo mejor, y ahora es el momento de las raíces ancestrales que se unen en esta hora de la mañana. Nuestros niños y niñas ahí con indumentarias bastante interesantes, también el desarrollo socioeconómico que tiene San Pedro Zacatepeques, como es el telar, cada uno de los tejedores y tejedoras que realizan nuestro traje ceremonial, nuestro traje también significativo, también la labranza de la tierra, también los ladrillos que se han construido las casas, pero recordemos que antes era de adobe, hay que tenerlo muy en cuenta. Cómo ha venido también el cambio de San Pedro Zacatepeques, también las ollitas de barro, también ahí tenemos los platitos, y quién no va a degustar el atolito de maíz, los chuchitos, nuestras checas deliciosas, y también profesiones y costumbres que tiene el Valle de la Esmeralda, nuestra maravillosa marimba, que también ha tenido a grandes maestros, a grandes compositores, a grandes artistas que han demostrado lo mejor de San Pedro Zacatepeques, la cofradía de San Pedro Apóstol. Ahí vemos también ese homenaje muy especial, y ahí vemos también de una manera única también al personaje de los internacionales conejos, también oriundos del Valle de la Esmeralda, y cómo no bailar ahí con los conejos, con sus sones, ahí con su música, con sus melodías y mucho más. Y contentos que nos acompañen el día de hoy, en la mañana de este 24 de junio. También les recordamos que también se hará mañana 25 de junio el Colazo Sanpedrano, una iniciativa de Yo Amo San Pedro. Está invitado para que su automóvil y su bicicleta esté con nosotros en esta hora de la mañana. Permítame, permítame.
1: Bueno, pues ahora sí encontró a Alejandra lo que quería, lo que estaba buscando. Bueno, ya casi estamos por finalizar el desfile de inauguración de la gran fiesta sanpedrana. Hemos observado el paso. Hemos observado el paso de varios centros educativos del área rural de San Pedro Zacatepeques, precisamente de los niveles de preprimaria y primaria, presentándonos etimología, lugares turísticos, memoria histórica, patrimonio, reliquias de las 17 aldeas que conforman el Valle de la Esmeralda. Bueno, y mañana 25, los esperamos acá en el frontispicio de la Casa del Agricultor a celebrar todos el Día del Cerdito como parte de la gastronomía de San Pedro Zacatepeques en esta fiesta sanpedrana. A partir de las 10 de la mañana estaremos ahí con platillos deliciosos, con chicharrones, morcilla, tacos, frijoles con carne de cerdo, chorizos y mucha gastronomía más. Mañana a partir de las 10 de la mañana, acá frente a al edificio de la Casa del Agricultor, invita Alianza Intecap y la Casa del Agricultor. Bueno, observamos ahí la mascota de los internacionales conejos, que dicho sea de paso, están por celebrar 142 años de vida artística. Y viene la banda del Colegio Tecnológico Ferdinand Lasalle.

0: Muchísimas gracias de verdad por su maravillosa sintonía y recordando que estamos ahí en Facebook como Futura TV Sports y Futura 92.3. Y no se vaya porque también tenemos póster todavía del Deportivo San Pedro. Los puede pedir aquí con nosotros, son completamente gratis de la Liga Nacional. Así que usted pídalos acá con nosotros y será un gran gusto poder atenderles. Y de esta manera nosotros, mi estimado Juan Eliezer, finalizamos una mañana, una tarde ya de este maravilloso miércoles 24 de junio, que hemos dado el honor a nuestro San Pedro Zacatepeques con sus aldeas, con la cultura, la tradición y cómo se han venido conformando y sobre todo orgullosos de ser checanos de corazón, porque también la empresa Futura 92.3 y Futura TV es del Valle de la Esmeralda también. Y de una manera atenta también agradecemos su amable sintonía y su presencia aquí en la calle Real de San Pedro Zacatepeques. Así que los esperamos completamente. Pida su póster, estamos aquí nosotros contentos que usted se los lleve. Pida los que usted quiera, estamos contentos en darle ahí este regalo principal de nuestra casa, que es Futura TV y Futura 92.3. Agradecemos a nuestros queridos patrocinadores que han hecho una mañana y una tarde bastante buena y sobre todo con esa transmisión de calidad que le hemos llevado aquí desde la calle Real de San Pedro Zacatepeques. Y sobre todo no se lo olvide, mañana en la noche que tenemos el Colazo San Pedrano organizado por Yo Amo San Pedro. Se van a premiar 3 lugares, primer lugar 500 quetzales, segundo lugar 300 quetzales y tercer lugar 200 quetzales. Único requisito, que usted vaya, decore su automóvil y su motocicleta con lo mejor de San Pedro Zacatepeques, punto de partida, Calzada Independencia, un evento también de Futura TV y Futura 92.3. Así que usted pida su póster y de esta manera nosotros nos despedimos de nuestra emisión agradeciendo a Gerencia General y a nuestros patrocinadores. Excelente tarde, que Dios los bendiga. Y pida su póster, y pida su póster.
1: Bueno, y no se olviden mañana celebrar todos el Día del Cerdito, precisamente acá donde nos encontramos. Habrán platillos sabrosos, riquísimos, como chicharrones, morcilla, tacos, frijoles con carne de cerdito, chorizos y mucha gastronomía más. Mañana...
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¿qué tal a todos? Muy buena tarde, un placer saludarlos. Hoy miércolesito ya, cinturita de semana. Miércoles 24 de junio, cuando estamos sobre las 17 horas ya con 56 minutos. 4 de la tarde ya con 56 minutos. Y la hora presentada gracias a nuestro amigo. El día de hoy tenemos una visita bastante esperada. Por ahí alguien que nos acompaña en esta tarde. Me presento, mi nombre es Aurelio Orozco y le doy la más cordial y calurosa bienvenida a Conexión 92.3, ya listos, prestos y dispuestos para complacer con lo mejor de la música. Y comentándoles que nuestras vías de comunicación ya están totalmente habilitadas. Número de WhatsApp 5699-2187. Repito, 5699-2187.

0: Y el número de las llamaditas, el 7760-2803. Y vamos a iniciar el turno con nuestro amigo Vinicio. Mucho gusto, Vinicio. Buena tarde y un placer que nos acompañes en esta oportunidad.
1: Pues muchas gracias. Buenas tardes a todo el auditorio de Futura 92.3 FM y Futura TV. Las diferentes plataformas a través de redes sociales, pues me da mucho gusto poder compartir con ustedes en el inicio oficial de la Feria Juniana 2026 en San Pedro Zacatepeques. Y pues acá estamos para compartir con ustedes notas e información de último momento referente al gran concierto de talla internacional con la banda que llega desde Mazatlán, Sinaloa, la banda Tierra Sagrada.
0: Excelente, Vinicio, un placer nuevamente tenerte acá en Futura 92.3. Y pues vamos a iniciar a platicar un poquito acerca de este gran concierto que a unas primeras instancias había planificado para una fecha, y posteriormente por ahí comentaban que a petición del mismo público, pues ellos pedían una segunda fecha y era imposible. Contábamos un poquito, Vinicio.
1: Pues se da la situación que por cuestiones del mundial se tenía planificado que el elenco artístico pues viniera de México, ciudad de Guatemala, pero vuelvo a repetir, por cuestiones del mundial de fútbol los vuelos están saturados y se tuvo la oportunidad de tener el vuelo de Ciudad de México, Tapachula. Y en ese arrastre de pasar por San Marcos, pues se tiene la oportunidad de que estén por acá algún tiempo, y ese tiempo lo vamos a aprovechar. No se tenía nada planificado de parte de la productora de la cual participamos por situaciones de instalaciones, pero se da esta oportunidad y atendiendo las sugerencias y como manda la tradición que siempre se realice un concierto de talla internacional, pues traemos a esta banda desde Sinaloa, Tierra Sagrada, para poder presentarse acá en San Pedro Zacatepeques con motivo de la Feria Juniana. Y era para hoy, pero pues se dan situaciones a nivel de plazas y de cierta logística que hacen que una de esas plazas pues quede pospuesta, y atendiendo las sugerencias de las personas que dijeron va a ser miércoles, pero nosotros trabajamos, nos dan asueto o feriado hasta el lunes o martes, no podemos faltar porque vamos a estar desvelados y vamos a cometer errores en el trabajo, nos va a ser muy difícil poder ir. Entonces se da la oportunidad de hacer ese cambio, correr estas fechas que se tenían con esta banda, y pues se da la oportunidad que el viernes 26 de junio a partir de las 8 de la noche en el campo Justo Rufino Barrios se tenga la oportunidad de tener a esta banda Tierra Sagrada desde Mazatlán, Sinaloa, con lo mejor de la banda estilo sinaloense.
0: Excelente, Vinicio. Y antes ahí de adentrarnos un poquito en cuanto a los costos de los ingresos y todo, pues me parece interesante, por ahí mencionaban ustedes en algún momento de que va a haber algunos eventos previos a que salga la banda a tocar, algunas sorpresas de repente para la misma gente que va a estar asistiendo. ¿Nos puedes comentar acerca de esto? ¿Qué grupo? ¿De repente quién va a estar en la apertura? ¿Por ahí quién va a hacer un pequeño homenaje? También mencionaban en algún momento. ¿Cómo está esto, Vinicio?
1: Sí, se trata de un elenco artístico. Cabe mencionar a las personas que este será un festival. Se tiene la oportunidad de que la productora responsable del evento, AB Show Business Guatemala, pues tenga dentro de su elenco a una serie de artistas que tendrán participación esa noche. Personas de el show business, personas que forman parte de cierta élite artística en Guatemala que son famosos en redes sociales, pues también tendrán participación, y a eso se debe, puede que se tenga la sorpresa de algunos de estos famosos durante este evento. También como invitado especial está un artista de la zona costera del departamento de San Marcos que se abre paso en el mercado musical de nuestro país, y creemos que es buena oportunidad para que en este evento de talla internacional se presente. Por aparte, para todos los que les gusta la música, pues se tiene la oportunidad de tener a una agrupación que le hace tributo a la cumbia y especialmente a la Sonora Dinamita, para que a eso de las 10:30 de la noche, a más tardar, haga su gran presentación la banda sinaloense Tierra Sagrada.
0: Excelente, Vinicio. Pues es bastante interesante. Me imagino yo de que pues hay buena aceptación en cuanto a la boletería, ¿verdad? Porque ya mencionaban ahí que pues ya les quedaban pocos boletos. Había un precio anterior, creo, hasta la fecha de hoy. ¿Cómo está eso en cuanto a los precios a partir de hoy? Si tiene algún cambio, ¿cómo está esa situación, Vinicio?
1: Pues se dio la oportunidad de tenerlos. Creemos que la oportunidad de poder montar este evento, que pues cabe ser sinceros, salió de manera express, pero eso no conlleva que no se haga con toda la responsabilidad, pues genera que se tenga esta disposición de tiempo de la banda, que se hagan ciertos ajustes a nivel de costos y que se tenga literalmente como pues casi un regalo el poder presentar este evento. Se tiene un costo o un precio en el área VIP de 200 quetzales, que es el área de mesas numeradas, y un precio de 100 quetzales en el área general, que es de pie. Es en el campo Justo Rufino Barrios, como ustedes lo saben, es un campo abierto, pero como manda ahora la era de la humanidad, que se puede en un par de días montar todo, literalmente desde una casa hasta una maquinaria, pues en este caso se va a montar una infraestructura que sirve como pues un escenario completo y que da paso a generar un lugar cerrado, eso sí, con todas las medidas, eso sí, con todas las medidas de seguridad, con todas las medidas de comodidad, de servicios sanitarios, lugares de compras y ventas, y un cupo limitado. A eso se debe que pues en un primer momento se dio a esos precios, se mantiene hasta hoy y pues hasta nuevo aviso. Por fortuna tenemos aliados estratégicos como Futura, que estarán informando si hay algún cambio, pero hasta hoy se mantienen los precios. 200 quetzales en las mesas VIP numeradas. Cada mesa cuenta con 10 espacios. Si ustedes gustan comprar 1, 2, 3 en ese sector, pues se los venden hasta la mesa completa y de pie a 100 quetzales. Los puntos de venta en San Pedro Zacatepeques, Plaza Gastronómica San Miguel, y en San Marcos, en Bruselas Café, en el Centro Comercial Los Arcos del Milenio, a un costado de la Escuela J. Antonio de Lombo Nía.
0: Excelente, Vinicio. Entonces, por ejemplo, si yo quisiera comprar o adquirir mis boletos el día de mañana, ¿siguen siendo los mismos precios?
1: Pues hasta el momento la noticia que tenemos es que se mantienen los precios. No sabemos, ahí sí las directrices de la empresa pueden decir, llegamos hasta las 3 de la tarde con los mismos precios mañana o a las 12. Por ello, en cualquier momento sacamos noticia, estén atentos.
0: Sí, estar atentos
1: a las diferentes plataformas, a Futura, a los diferentes medios de comunicación, las unidades móviles, las redes sociales, todo puede pasar.
0: Excelente, Vinicio. Ahora, alguna duda que regularmente surgen para este tipo de eventos. Durante el concierto, ¿habrá algún espacio en donde yo como visitante o como participante de la actividad pueda de repente consumir algo para mi persona, por ejemplo, alimentación o bebida? ¿Habrá algún espacio donde estará localizado dentro del campo?
1: Pues como lo hemos manejado durante muchos eventos, se tiene la posibilidad de contar con empresas de comidas y bebidas debidamente establecidas, que reciben pago en efectivo, que reciben tarjetas, que reciben transferencias, que emiten incluso factura. Empresas especializadas en el expendio de bebidas y de alimentos que estarán en un área especial de lugar, dispuestas a poder servirles y que tengan la mayor y la mejor comodidad y la mejor degustación para poder disfrutar este espacio, este momento de solaz y esparcimiento con motivo de la feria y disfrutando de un concierto de talla internacional.
0: Ahora, tal vez otra duda, Vinicio. Hay mucha gente, por lo que ustedes comentaban unos días anteriores, hay muchas personas que no son de acá del centro, que quienes van a estar asistiendo al concierto, sino vienen de municipios aledaños, de repente del departamento o otros departamentos, pero vienen con vehículo propio. ¿Han contemplado o ya se tiene algún espacio en cuanto al parqueo para estas personas? Porque recordémonos que pues al final la pena de muchos es ¿dónde voy a dejar mi carro, verdad? ¿Dónde lo parqueo? ¿Han contemplado esta situación también?
1: Sí, como lo he mencionado, el campo justo Rufino Barrios es bastante amplio. No se va a poder circular todo, sino será una área especial a que se va a circular, y en los alrededores pues se tendrá personal que estará haciendo lo posible por ordenar ese sector. Y ya hemos hablado, por ejemplo, con Policía Municipal de Tránsito de San Pedro Zacatepeques, que están en la mejor disposición de poder regular esa situación.
0: Excelente, Vinicio. ¿Algo más por ahí que se nos esté escapando? ¿Alguna información? ¿Algo que de repente, pues, por alguna situación se nos olvidó comentar?
1: Pues ahí que estamos dispuestos a compartir con todos los habitantes del departamento de San Marcos y venir a disfrutar a San Pedro Zacatepeques. Las personas ya han estado pues bastante interesadas, e incluso el fin de semana pasado, que fue pues los días de lanzamiento de la venta de boletos, llegaron procedentes del altiplano, de la zona costera, de otros departamentos que vienen a San Pedro específicamente a disfrutar. Y lo mejor de todo, muchos sanpedranos que residen en la ciudad capital y en otros departamentos, aprovechando el fin de semana que será largo y aprovechando también que se viene otra celebración guatemalteca, que es Asueto Nacional, que es el Día del Ejército, y otra serie de celebraciones, pues da paso a que se tenga un par de días extras y se vienen a disfrutar de todas las actividades culturales, religiosas y deportivas del municipio de San Pedro Zacatepeques. Y pues esa es la idea, proyectar al municipio de San Pedro Zacatepeques. Cabe mencionar, y pues agradeciendo a Futura por este espacio, ahora que se ha dado en la realidad un famoso término, se democratizó la palabra, todos comentan, todos emiten opinión, pues hemos recibido comentarios buenos y malos. Y dentro de los malos hablan de eso, que gana el municipio de San Pedro, pues gana mucho. Se tiene la oportunidad de poder proyectar a San Pedro como un lugar de grandes eventos, como un lugar que recibe, que puede convertirse en la capital de grandes eventos, y de hecho ya lo es, y que está con la mejor disposición de poder recibirlos. Hay restaurantes, hay hoteles, hay ventas de artesanías, de recuerdos, hay una serie de elementos que hacen que San Pedro Zacatepeques pues sobresalga en ese sentido, y con ello coadyuvamos al desarrollo. Compartía con alguien de la oficina de turismo de la Municipalidad de San Pedro y me planteaba todo lo que ellos tienen como objetivo para el futuro cercano, de atraer a personas a este municipio y mostrarles todo lo bonito que se tiene. Y pues esta es la oportunidad, a ellos se debe que pues se invierta y que se traiga este tipo de eventos. Muy agradecido, y con el permiso de Futura, pues a empresas locales que no nos desampararon. Tocamos muchas puertas, algunos pues no pudieron, otros no quisieron escucharnos, pero gracias a Empacadora de Plátanos Los Checanos, a Transportes Orozco y al empresario Dutras Mendoza, pues se da este evento. Se unen otro par de empresas que por la magnitud de su aporte pues serán mencionados el día del evento, pero con mucho entusiasmo pues se han unido y en la medida de sus alcances y posibilidades dan su apoyo para poder desarrollar este evento de talla internacional, que es todo un reto, porque al no haber instalación adecuada pues se trae una infraestructura, van a estar trabajando muchas personas, se tendrá un escenario de talla internacional y pues contaremos con el apoyo de entidades de socorro, de servicio, y la mejor recomendación está en que vengan con ropa cómoda, que vengan con ropa adecuada para todo tipo de clima, porque esperamos no se dé, pero puede que llueva, pero según los pronósticos del tiempo no va a llover estarán pues algo húmedo, algo nublado, pero no se prevén lluvias para la tarde noche del viernes. Que vayan con zapatos cómodos y que vayan con la mejor disposición de poder disfrutar de una fiesta de talla internacional que presenta las productoras netamente locales que están detrás de este evento, las productoras que ustedes ya conocen, con el respaldo de la empresa AB Show Productions, AB Show Business y Rojano Live, que es otra de las productoras que viene, y por supuesto con el apoyo de Futura 92.3 FM, sus diferentes plataformas, toda la gente que hace posible que estemos en esta actividad, y por supuesto el público que es el que no nos deja afuera y que pues siempre está pendiente de los eventos. Y prepárense, en el futuro cercano con estas mismas productoras se prevén una serie de eventos que traerán y tendrán mucho realce tanto para San Pedro como para San Marcos, porque esta fiesta es para todos en el marco de la Feria de San Pedro, Zacatepeque, San Marcos. El apoyo de Futura es indispensable y también Futura pues ayuda a traer este espectáculo para que la fiesta y la feria de San Pedro pues tenga un plus especial con la presentación de la banda sinaloense Tierra Sagrada.
0: Excelente, Vinicio, pues es bastante interesante entonces lo que nos comentás. Yo siento que al final pues algo que siempre hemos mencionado en varias ocasiones que has tenido la oportunidad de venir a platicar acá, es eso, el saber lidiar con los comentarios de las personas. Siempre pues así como van a haber comentarios malos, negativos, que son los que regularmente más duelen a veces, ¿verdad? Porque son personas que no están inmersas en el trabajo, en lo que conlleva la responsabilidad acá, pero también hay comentarios buenos que son los que regularmente también lo motivan a uno a poder seguir adelante. Y pues de parte de Futura 92.3 pues los instamos, ¿verdad?, que puedan seguir trabajando. Pues gustos hay para todas las personas, ¿verdad? Y la idea es esa, que podamos por ahí pues siempre promover, y por supuesto ya lo mencionabas, el poder hacer y dar a conocer al municipio como un municipio en potencia, un municipio que va en crecimiento en todos los ámbitos, ¿verdad? Comercial y artísticamente, por supuesto.
1: Pues lo has dicho, la variedad es lo de hoy, y la variedad está en que hemos tenido la oportunidad de traer eventos desde los más oscuros con el Dark Atmospheric Metal hasta lo más académico con sinfónicas, con marimba pura, hasta lo más urbano con artistas de reggaetoneros, y pues lo más popular con artistas regional mexicano, grupos tropicales, y para todo hay público. Se da la oportunidad de que en nuestra área próximamente también se tendrán eventos de carácter religioso que tendrán la misma magnitud o incluso tendrán mayor asistencia de público que nuestros eventos. Hay actividades de carácter religioso en las iglesias de corte católico, y pues para todo hay asistencia. Entonces de eso se trata, pues invitar a los que son amantes y gustan de este género musical que se presenta regional mexicano, banda sinaloense, en este gran evento próximo 26, 8 de la noche, Campo Justo Rufino Barrios, con la presentación de una artista invitada que llega a la zona costera con este tributo a la cumbia, especialmente a la Sonora Dinamita, y con la banda Tierra Sagrada, que llegan desde Mazatlán, Sinaloa, para una serie de presentaciones al país y que se queda en San Pedro, Zacatepeques, para celebrar la Feria Juniana.
0: Excelente, Vinicio. ¿Algo más que querrás agregar ahí a los que están escuchando? ¿Alguna última invitación? De repente pues se te había olvidado mencionar algo dentro de la información, no sé, algo.
1: Pues estamos ahí con todo el entusiasmo de poder compartir con
0: perdón,
1: ustedes.
0: Perdón, ¿números de teléfono o algo por si alguien quisiera comunicarse para adquirir entradas o algo?
1: Es un poquito difícil porque es en materia física y no pudimos entablar algo a nivel electrónico para seguridad y para comodidad de algunas personas que nos siguen y prefieren de lejos. es netamente físico, hay una persona que está regulando esas actividades, especialmente de asignación de mesas. Entonces es de acercarse directamente a Plaza Gastronómica San Miguel, en San Pedro Zacatepeques, y en Bruselas Café, en los Arcos del Milenio, centro comercial, a un costado de la escuela, justo J. Antonio Lobo Díaz.
0: Ah, bueno, corrijo. La duda era porque recordémonos que hay personas que vienen de lejos. Y pues a veces es un poquito complicado el que yo pueda contactar a alguien donde va a ser el concierto y poder pues adquirir mi boleto o ver cómo me hacen favor de adquirirlo. Por eso preguntaba, ¿qué pueden hacer las personas en este caso que vienen de lejos?
1: Pues pueden seguirlos en redes sociales. Pues no sé cómo le hacen, pero las personas logran mi número personal, logran mis redes sociales y pues se comunican. E incluso a la misma página de las empresas donde están la compra de boletos. Plaza Gastronómica San Miguel y Bruselas Café. Así aparece en redes sociales y al tener ese contacto con esas empresas, ahí pueden hacer.
0: Ahí les dan la información de repente.
1: Ahí les dan la información. Excelente. Y les pueden hacer el apartado. Y pues, como en todo evento, acá en nuestro país difícilmente podemos decir un sold out, así como se menciona en otros lugares y en otros países. Acá siempre hay boletos, siempre hay un espacio, nadie se queda afuera. Y pues lo mejor de todo es que puedan disfrutar de este evento, que es un evento para celebrar y para compartir con motivo de la Feria Juniana de San Pedro, Zacatepeques, San Marcos. Y pues está la invitación para que todos puedan asistir a las actividades culturales, religiosas, deportivas, sociales, gastronómicas y todo lo que genere el poder reunirse. Qué grato es poder estar en diferentes eventos. El pasado domingo estuvimos en la carrera 10K Checarrum. Gracias a Futura por el apoyo brindado para la difusión de este evento. Tuvimos la visita de gente que vino de Cobán, de Escuintla, de Toto, de Sololá, de Chimaltenango, de El Quiché, de Huehue, de equipos de Quetzaltenango, los equipos del altiplano, de la zona costera y de acá del área. Y siempre tienen algo que comentar, algo que decir. Y pues esa es la idea, proyectar al municipio de San Pedro, Zacatepeque, San Marcos, y que pues todas las partes pues salgan beneficiadas. Y en este caso, pues el agradecimiento a Futura por ese apoyo y esa disposición de poder apoyar los diferentes eventos que se están dando con motivo de la feria. Tanto los que estamos mencionando como los que se están realizando, los que ya se realizaron y los que están por realizarse en donde ustedes estarán presentes.
0: Excelente, Vinicio. El agradecimiento entonces por acompañarnos esta tarde acá en Conexión 92.3. Creo que es información bastante importante para los que gustamos de esta música de repente y querramos asistir. Pues la invitación entonces a usted, amigo, amiga, que nos está escuchando ahí. Siempre pues ahí van a haber boletos y esa es una buena noticia para todos, porque entonces podemos ir a disfrutar de este evento.
1: Y como siempre lo mencionamos, pues estén atentos, Futura 92.3, sus diferentes plataformas tendrán invitaciones de cortesía para llevarlos a este evento. No son simples boletos, siempre lo decimos. Al ustedes pues hacerse acreedores a uno de estos accesos de parte de esta estación de radio, ustedes inmediatamente se convierten en invitados. Y hay una serie de actividades que se tendrán con la banda y pues Futura y su equipo le darán cobertura. Es ya un compromiso y como siempre manda la tradición, pues Futura estará ahí presente en este evento como medio oficial, medio certificado, para estar enviándoles y llevando, ser medio de todo lo que acontece con este gran concierto. 26 de junio, 8 de la noche, Campo Justo Rufino Barrios, la presentación de la banda sinaloense Tierra Sagrada.
0: Excelente, entonces el agradecimiento a ti, Vinicio, por acompañarnos. Sabes que pues siempre sos bienvenido acá en Futura 92.3. Y pues como ya lo decía hace un rato y pues lo reitero nuevamente, en desearle éxitos en esta actividad, pues no solamente en esta, sino en todas las actividades que van planificando ahí, que pues es trabajo arduo y que al final vale la pena. Entonces a desearle lo mejor en todo, que todo le salga de la mejor manera y pues el espacio siempre lo van a tener acá en Futura 92.3.
1: Pues muchas gracias nuevamente, estén atentos, Futura 92.3 FM, muy de cerca y presente en los mejores eventos, y qué mejor que sea con motivo de la Feria Juniana de San Pedro, Zacatepeques. 26 de junio, Campo Justo Rufino Barrios, la gran presentación de la banda desde Mazatlán, Sinaloa, Tierra Sagrada, en San Pedro, Zacatepeque. Muchas gracias, buenas tardes, hasta una próxima.
0: Excelente, entonces los dejamos con algo de banda Tierra Sagrada, Así Te Quiero Yo.
2: La verdad no es lo que esperaba. Pues hay cosas por medio ya, hay que repetir.

0: Vamos a un corte comercial. 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
1: O escríbenos al WhatsApp 5699-2187. Vamos a un corte comercial. No le cambies. 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
7: Estamos
5: Estamos de regreso cuando son ya las 17 horas con 45 minutos. 5 de la tarde ya con 45 minutos. 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Y les recuerdo que nuestras vías de comunicación están totalmente habilitadas. Número de WhatsApp 5699-2187. Repito. 5699-2187, el número de las llamaditas, el 7760-2803. Nos vamos al ritmo de Selena y como la flor.

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Escuchamos La Vecinita por parte de Capaz de la Sierra. 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Y es que yo no tiro basura, la reciclo, campaña permanente de limpieza del Instituto Ferrer en la Salle. Y nosotros seguimos con más música y nos vamos ahora al ritmo de La Máquina y Fiel Canela.

0: esta manera se llega el momento de irnos a una pequeña pausa comercial, recordándole que nuestras vías de comunicación están totalmente habilitadas. Número de WhatsApp 5699-2187, repito, 5699-2187, y el número de las llamaditas, el 7760-2803. Esta cumbia mueve. Mientras tanto, no le cambie porque ya regresamos con más de Conexión 92.3.
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